0: AM te da la hora.
1: 20 horas en punto.
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de Jesús, el gobernante de Dios. Hoy, mi querido hermano, mi querida familia, es un programa especial donde abro mis líneas telefónicas, mi querido hermano, para que usted pueda llamar, para que usted pueda preguntar en vivo y en directo, mi querida familia, si lo que le está pasando es algo natural o si lo que le está pasando es sobrenatural. Hoy, mi querido hermano, que estamos en vivo y en directo, prometo...

0: Santo, aclarar sus dudas, despejar su mente y poderle ayudar a usted a encontrar la verdad y decirle la verdad. Recuerde, mi querido hermano, que muchas veces hemos sido víctimas de enfermedades raras. Hemos sido víctimas, mi querido hermano, de envidias, de brujerías, de hechicerías. Por eso es que muchas veces que nos proponemos poner un negocio, lastimosamente a los pocos meses nos toca quitarlo porque fracasamos. Por eso es que cuando pensamos emprender un viaje, mi querido hermano, mi querida familia, lastimosamente las cosas nos salen mal, no podemos llegar hasta nuestro destino, porque hay personas envidiosas, hay gente, mi querido hermano, que se aprende tu nombre, se aprende tu fecha de nacimiento y te hace envidias, te hace brujerías, te hace hechicerías, para que vos no puedas salir adelante, para que vos fracases, para que lastimosamente, mi querido hermano, pases enfermo y ellos se rían de ti. Hoy, mi querido hermano, mi querida familia, te voy a hablar con la verdad sin pelos en la lengua. Si lastimosamente esa enfermedad o eso que tú tenés es por medio de una brujería, con solo tu nombre y tu fecha de nacimiento, yo puedo ver tu pasado, tu presente y tu futuro. Recuerde que estamos en vivo y en directo, y si quiere llamar en este momento y preguntar, con mucho gusto le vamos a responder. Me está haciendo señas el ingeniero de cabina. Tenemos ya la primera llamada al aire. Hola, bienvenido al programa.
1: Hola, maestro, le saluda José Hernández.
0: ¿Primera vez que me llama, José?
1: Sí, maestro, es primera vez. Yo le llamo de aquí, de Los Ángeles, California, de Estados Unidos.
0: Dígame su nombre y su fecha de nacimiento, o usted me llama para darme las gracias porque ya me ha visitado o ya me ha llamado.
1: No, maestro, el que lo visitó fue un familiar, fue mi hermano. Bueno, pero el motivo de mi llamada es para darle las gracias por haber ayudado a mi hermano, protegiéndolo y entregándole la medalla milagrosa de San Gregorio. Con esa medalla la protegió todo ese camino peligroso que cruzamos para llegar hasta aquí en Estados Unidos. Mire que gracias a Dios, él ya desde hace 4 días está aquí con nosotros. Gracias a la medalla de San Gregorio, él no pasó ningún peligro. Maestro, déjeme darle las gracias de parte de toda la familia, porque mire, antes que mi hermano llegara, no teníamos trabajo ninguno de nosotros, pero la medalla de San Gregorio que usted le dio, la colgamos en la sala de la casa, y viera cómo nos han llamado de diferentes compañías para poder ir a trabajar.
0: Gloria al Padre, maestro. Gloria al Hijo. Permitime que te interrumpa, mi hijo, me alegra mucho, escúchame muy bien, me da mucha felicidad, me da mucha alegría, mi hijo, saber que bendito sea mi Padre Celestial, tu hermano ya está allá con ustedes, me da mucha felicidad, mucha alegría, mi hijo, saber que la medalla milagrosa de San Gregorio fue entregada personalmente a tu persona, y me da mucha alegría, mi hijo, saber que ahora ya tienen trabajo, bendito sea nuestro Padre Celestial, y bendito sea nuestro trabajo, mi hijo, me alegra bastante. Que bendito sea Dios, en tan poco tiempo pudiste ver este logro, pudiste ver este cambio, y bendito sea Dios, ya tenés a tu hermano allá contigo. Te mando un fuerte abrazo, gracias por llamar y gracias,
1: gracias por participar. Gracias, maestro. Amén, amén.
0: Dios te bendiga, mijo. Papel y lápiz en mano, mi querido hermano, papel y lápiz en mano, mi querida familia, para que puedas anotar el número exacto y la dirección exacta del maestro David de Jesús. 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

0: Santos Espíritus. 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Me está haciendo señas el ingeniero de cabina, tenemos una nueva llamada. Hola, bienvenido al programa.
1: Saludos, maestro, aquí me saluda Daniel Martínez, que quería una consulta, ¿verdad?
0: Daniel, muchas gracias por llamar y muchas gracias por participar. Permítame su nombre completo y su fecha de nacimiento.
1: Mi nombre es Daniel Martínez Juárez, 1988.
0: 1988. Bueno, don Daniel, si usted está llamando es porque usted está en el derecho de saber la verdad y yo estoy en la obligación de decírsela. Don Daniel, pero según este nombre y esta fecha de nacimiento que usted me está dando, puedo ver envidias, puedo ver brujería y puedo ver que usted está luchando contra un vicio y que lastimosamente no ha podido salir de él.
1: Sí, así es, que estoy pasando por un momento así difícil, ¿verdad, maestro? Lo que pasa es que estoy en el vicio del alcohol, ¿verdad? Y tiene que yo tomo todos los días. Y aunque
0: sí, don Daniel, sí. Mira, no nos vamos a extender porque el tiempo en la radio es corto. Pero permítame decirle, don Daniel, que esto que a usted le está pasando, aquí lo estoy viendo yo, según su nombre y su fecha de nacimiento, esto no es natural, don Daniel. A usted lastimosamente le pusieron una envidia, el brujo le hizo una trampa, le dieron una bebida o le dieron una comida. Usted se lo comió sin darse cuenta o se bebió lo que le dieron y lastimosamente ahí iba la brujería, ahí iba la envidia, ahí iba la hechicería. Lo invito a que me visite personalmente, don Daniel. Yo le voy a ayudar a curarlo, escuche muy bien. Lo voy a hacer vomitar esa envidia, esa brujería, esa hechicería que a usted le dieron por la comida. Y escuche muy bien, le voy a mostrar el rostro de la persona que le hizo esta brujería. No para que me metan problemas, don Daniel, porque a mí los problemas no me gustan. Lo hago por muchas veces caras vemos, corazones no sabemos, don Daniel.
1: Claro, maestro, yo le estaré visitando el día de mañana, primeramente Dios, ¿verdad? No sé, me dice si tendría que llevar algo, ¿verdad?
0: Mire, solo tráigame 3 veladoras rojas, don Daniel, y 3 veladoras blancas. Con eso yo le voy a ayudar a usted a que usted quite ese bloqueo que le pusieron, a que usted quite esa brujería que le hicieron y usted se dé cuenta con sus propios ojos quién es su amigo y quién es su enemigo. Amén.
1: Amén, maestro. Vaya, maestro.
0: Bueno, don Daniel, muchas gracias por llamar y muchas gracias por participar.
1: Bueno.
0: Amén.

0: 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Que no se te olvide que estamos en vivo y en directo. Y si querés llamar, mi querido hermano, para dar tu agradecimiento, para dar esas palabras de agradecimiento, con mucho gusto lo puedes hacer en este momento, que estamos en vivo y en directo. 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Que no se te olvide, mi querido hermano, mi querida familia, que estamos en vivo y en directo. Ya casi se me termina el horario del programa, mi querido hermano, pero me está haciendo señas nuevamente el ingeniero de cabina que tenemos una persona más al aire. Da tiempo para una llamada más. Hola, bienvenido al programa.
1: Hola, maestro. Yo quiero participar del programa, maestro.

0: Supremo. Puedo ver, mi querido hijo, que lastimosamente lo que empezó con una bebedera de amigos, con una tomadera de amigos, con una chupadera de amigos, ahora terminó, hijo, en muchos días de borrachera, en muchos días tirado.
1: Sí, maestro, es cierto, maestro. Me he quedado tirado en la calle, maestro. No me da vergüenza, maestro, decirlo, porque yo lo que quiero es que usted me cure, maestro.
0: Yo te voy a curar. Me vas a visitar personalmente, Esteban. Yo te voy a ayudar en poder sacar esa maldad, esa brujería que te hicieron. Porque lo que vos tenés, aquí lo estoy viendo yo, es que lastimosamente hay una sombra negra, una envidia, un acto de brujería que le hicieron a tu nombre y a tu fecha de nacimiento para que vos no dejes de tomar. Por eso te digo, visítame personalmente, mijos, y yo te voy a curar personalmente. Te voy a sacar esa maldad por tu boca, por donde quiera que salga, pero esa maldad va a salir aquí en mi altar. Y te voy a mostrar el rostro de la persona que te está haciendo este daño.
1: ¿Tú qué día podría visitarlo, maestro?
0: Venite hoy mismo, que estoy atendiendo todos los días. Si me querés que te aparte tu consulta para el día de mañana, con mucho gusto te aparto tu consulta para el día de mañana, Esteban.
1: Entonces hoy lo estaría visitando, maestro, por la tarde, maestro.
0: Te venís para el Parque Central, buscás la Iglesia Católica, te parás en la puerta de la Iglesia Católica y me llamás, yo voy a salir a traerte personalmente, te voy a mostrar quién te hizo esta brujería, te voy a curar, te voy a dar un riego espiritual que nosotros traemos para que lo regues en tu casa, para que toda esta envidia, esta brujería que te hicieron se vaya y para que saques esa maldad que tenés adentro, amén.
1: Sí, maestro, gracias,
0: bueno,
1: maestro.
0: Espero, Esteban, gracias por llamar y gracias por participar.
1: Bueno, maestro, gracias.
0: Amén. Lastimosamente el tiempo es muy corto, mi querido hermano. Lastimosamente el tiempo una vez más ha terminado. Lastimosamente este programa una vez más ha llegado a su final. Pero no me voy a ir sin antes recordarle, mi querido hermano, mi querida familia, si usted está enfermo, si usted sigue enfermo, si usted sigue con ese vicio, es porque usted quiere. 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Dios me los bendiga, nos vemos hasta una próxima. Amén.
2: Una reliquia que tiene el mensaje que dice: si nos dejamos cuidar por Dios, el cielo es el límite. Una reliquia que no le debe faltar a usted. 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Llénese de buenas energías, de paz para su alma, de salud y de bendiciones sobreabundantes.

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2: 20:34.
3: Lástima, mija.

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0: 20:48.
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21 horas con 8 minutos. 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

0: 21 horas con 35 minutos.
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0: ¿Por qué andas gustoso, mijo?
1: Hágame segunda, pa.
0: Me aviento.

0: 21:58.
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0: 22 horas con 44 minutos.
1: Bueno, pues vamos a continuar, mi compa, pariente. Vamos a seguir adelante.
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1: Y ahí le va un bonito saludo para toda la raza bonita del bonito estado de Sonora, pariente. Y ahí le va este bonito corrido, mi compa, claro que sí. Un corrido que compuso un viejo bigotón, que por ahí es muy conocido por todos, viejón. Ándale, pues oiga. Y un saludo para mi compa Melchor, hombre. ¡Sí! ¡Ahí le va, viejón!

22:57. 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

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Jeremías 33:6.

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1: Pancho, Pancho, se la da a Lupe de Cabecita. Ahí Cabecita Lupe se la pasa a Chapete. Chapete se la regresa con un acordeonazo. Heraclio le da un retiro azul. ¡Y qué golazo!

23 horas con 9 minutos.

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1: 23 horas con 32 minutos.

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0: 0 horas con 6 minutos.
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2: cero horas con 27 minutos.

0 horas con 52 minutos.

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Es la 1:06. 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

Me gusta esa parte que dice que no es para que cierren costales.

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0: Es una cajita, ábrela.
1: ¡Ay, qué lindo! Es un corazón.
0: Sí, es mi corazón, ¿lo aceptas?
1: Claro, ¿sabes? Vamos a ser muy felices.
0: Celebrémoslo.

Es la 1:26. 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

Es la 1:36. 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

Es la 1:50. 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

0: 2 horas con 13 minutos. 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

con 20 minutos. 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

2 horas con 34 minutos. 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
4: 3 horas con 22 minutos.

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2: 4 horas con 2 minutos.

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2: 4 horas con 11 minutos.

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2: 4 horas con 21 minutos.

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3: 4 horas con 34 minutos.

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1: Así como lo acaba de escuchar en este momento por medio de nuestra intro, le damos la bienvenida a un programa más del Cristo Negro de Esquipulas con su servidor Pedro Tomás de la Cruz, maestro espiritual, altamente poderoso, grande en sabiduría. Me presento, le saludo y que Dios derrame bendiciones para cada uno de ustedes en sus hogares, en sus trabajos, donde quiera que ustedes se encuentren. Dios lo proteja en sus caminos, en carretera, en el nombre de Dios. Le damos la bienvenida a un programa más, Señor bendito, personas oyentes, que en este momento ustedes escuchan este programa espiritual. Soy un maestro catalogado por ser muy bueno espiritualmente. Si usted es una persona que en este momento está pasando por una situación extraña, una enfermedad, un problema, pare de sufrir, deje de sufrir, llámeme, venga a mi casa espiritual, salga adelante, elimine esa enfermedad, elimine esa deuda, elimine ese fracaso. Yo lo invito para que usted sea una persona levantada, una persona fuerte, una persona que realmente logra lo que se propone. A veces en nuestros caminos hay trampas, a veces en nuestra vida nos topamos con gente mala, que por la espalda te hace brujería. No les voy a hablar algo extraño, es algo normal. En cualquier ciudad, pueblo, municipio, hay personas que trabajan espiritualismo. Hay personas de que solamente se dedican a hacer maldad. Si usted se mete a problemas con tal persona, téngalo por seguro que no le van a hacer nada de frente para no tener problemas con la justicia, pero sí te van a hacer una brujería para que tú fracases. Si tú en este momento estás pasando por una enfermedad sobrenatural, si usted no le está saliendo bien lo que usted desea, o usted en este momento ha tenido mala suerte en el pisto porque no le rinde su dinero, está metido en una gran deuda, o usted quiere viajar a Estados Unidos y no ha logrado pasar, llámeme a mi número de teléfono. En este momento estamos en vivo y en directo. Usted puede sonar al aire en el nombre de Dios ahora que estamos en vivo y en directo. Si no, usted me puede llamar después de mi programa en privado. En este momento estamos dándole inicio a este trabajo espiritual. Estamos haciendo que muchas personas puedan salir adelante y puedan lograr sus metas. Usted es capaz, tú también eres capaz, yo soy capaz, todos somos capaces de lograr lo que nos proponemos en el nombre de Dios. Cuando usted está pasando por un momento difícil y se está ahogando en un vaso de agua, es mejor estar en buenas manos. Y en este momento las buenas manos son las mías. Yo tengo la sabiduría, yo tengo la capacidad para poderte apoyar en el nombre de Dios. Estoy dando amuletos, estoy haciendo trabajos espirituales, estoy sacando encierros, estoy haciendo amarres, estoy levantando negocios, estoy curando enfermedades naturales y sobrenaturales en el nombre de Dios. 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En el nombre de Dios vamos a dar inicio a este programa por medio de llamadas que ahorita me está haciendo señas el ingeniero de cabina de que ya tenemos una llamada en vivo y en directo. Ahorita la vamos a poner en altavoces, pero antes que nada apunte mi dirección, apunte mi número de teléfono, guárdelo porque nos va a servir en algún momento, si no es que en este momento nos urge darle una solución a un problema que estamos pasando en este momento. Papel y lápiz para que pueda apuntar nuestro número de teléfono y usted pueda también llamar para participar en este momento que estamos en vivo y en directo. 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Tenemos otra llamada en vivo y en directo. Esto es nuestro premio y nuestro gremio más grande, que hay personas que nos llaman a cada rato, no solamente durante el programa, sino también después del programa. Muchas personas me llaman en la mañana, en la tarde, en la noche. Mi teléfono se contesta las 24 horas. Aló, ¿qué tal? ¿Con quién tengo el gusto? Maestro,
2: con Luis Morales.
1: Luis Morales, mucho gusto, hermanito Luis. ¿De dónde me saluda?
2: De San Marcos.
1: De San Marcos. Regáleme su fecha de nacimiento, por favor. Le voy a regalar un estudio espiritual en este momento que estamos al aire.
2: Sería 4 de julio de 1991.
1: 4 de julio del 91. Bueno, uy, no, hermano, tenga mucho cuidado con lo que le voy a decir. Yo acá lo miro muy triste. Usted está llorando, usted está desesperado. Yo puedo ver que usted tiene problemas en el campo del amor. ¿Es así o no es así?
2: Sí, exacto, hermano.
1: Mire, hermano, yo le voy a hablar claro y yo puedo ver que usted tiene problemas con su pareja. ¿Qué fue lo que pasó? Cuénteme acá para que las personas también puedan escuchar de cómo yo a usted le estoy prácticamente diciendo lo que yo veo. ¿Qué está pasando en tu vida en este momento, mi hermano?
2: Pues, la verdad, a mi mujer me dejó. Y se van mis hijos, y pues la verdad sí me siento mal.
1: ¿Cuánto tiempo tienen ustedes que se separaron?
2: Ya vamos a cumplir un año y medio.
1: Va, mire pues, tráigame la foto de ella, por favor. Consígase una prenda de ella, puede ser una blusa, un short, una calceta. Visíteme personalmente, que yo voy a hacer que ella regrese a su casa en menos de 3 días. Pero tiene que visitarme personalmente porque yo puedo hacer que sí regrese. Pero le voy a ser sincero. Tenga mucho cuidado porque fue un hombre y una mujer la que hicieron brujería para que ustedes se separaran. ¿Estamos de acuerdo? ¿De dónde me dijo que me saludo?
2: De San Marcos.
1: Va, véngase para mañana, mi hermano. Si pudiera usted venir el día de hoy, venga. Pero si usted no puede hoy, venga para mañana. Aparte su cita, aparte su consulta. Y yo puedo hacer que todo regrese a la normalidad. Deje de estar sufriendo. Pare de sufrir, pare de llorar. Porque lo que usted está pasando es algo que a todo mundo nos pasa, pero tiene solución. ¿Estamos de acuerdo, hermano Luis?
2: Ah, ok. Está bien, hermano. Entonces tomaré el bus de mañana tempranito y le caeré de una vez ahí a la oficina, ya reservaré mi cita.
1: Muy bien.
2: Una pregunta, hermano, ¿cuánto está cobrando usted?
1: Solamente 100 quetzales la consulta, mi hermano, solamente 100 nada más.
2: Ah, ok, gracias.
1: 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Me está haciendo señas el ingeniero de cabina de que ya tenemos otra llamada en línea. Vamos a los altavoces. Aló, ¿cuál es su nombre?
3: Carlos Lux Gutiérrez.
1: Muy buenas, hermanito Carlos. ¿De dónde me saluda?
3: ¿De dónde me dijo? De Totonicapán.
1: Regáleme su fecha de nacimiento, por favor.
3: El 1 de diciembre de 1999.
1: Muy bien, présteme mucha atención, pues, por favor, porque usted me está llamando a mí con la intención de saber la verdad y yo estoy acá para decírsela. Hermanito, lo felicito porque usted tiene grandes planes para su vida. Yo puedo ver que usted ahorita en este momento quiere viajar a los Estados Unidos y usted me está llamando a mí para saber si va a llegar o no va a llegar. ¿Es así o no es así?
3: Sí.
1: Miren, mi hermano, yo le voy a ser sincero y le voy a hablar claro. Hoy en día está muy peligroso ese viaje largo y cansado, no solamente por los accidentes, sino por personas con bastante poder en todo el transcurso de aquí, de las fronteras. Ya usted me entiende qué es lo que yo le quiero dar a entender. Mire, usted lo va a lograr, pero le va a costar. Y puede de que hayan casi problemas de salud donde usted puede arriesgar la vida. ¿Por qué mejor no me visita personalmente antes de hacer su viaje? Venga a traer su amuleto que le va a servir de protección. Usted va a estar llegando en menos de 20 días. Primeramente Dios, sus familiares lo van a recibir con bien, porque usted prácticamente está a lo seguro. Allá hay personas que lo están esperando ya con el trabajo listo para que usted empiece a trabajar lo más pronto posible. ¿De dónde me dijo que me salude?
3: De Totonicapán.
1: Visíteme personalmente, mi hermano. Yo me encuentro aquí.
3: ¿Qué cuesta la consulta?
1: Solamente 100 quetzales nada más, mi hermano.
3: Entonces a primera hora de la mañana estaré allá para ir a traer mi amuleto, porque la otra semana yo me iré.
1: Va, está bien, hermanito. Entonces esperamos verlo pronto. Que tenga un feliz día. Dios te bendiga, mi hermano. Venga a traer su amuleto. Muy bien. Bueno.
3: Bueno.
1: De esta manera es como estamos atendiendo las llamadas en vivo y en directo. Me está haciendo señas el ingeniero de cabina de que ya mi programa llegó a su final. Usted me puede llamar, usted puede participar después del programa. No tenga pena, sería completamente en privado. 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Que el Señor me les bendiga a cada uno de ustedes en su trabajo, en su hogar y a toda su familia. Que Dios derrame bendiciones. Nos vemos a la próxima. Que Dios me los bendiga. Amén. Hasta pronto. 31-67-20-55.
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4: 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Jeremías 33:6.
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6: 5:06.
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0: 5:15.
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0: 5:35.
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maestro David de Jesús, el gobernante de Dios. Hoy, mi querido hermano, mi querida familia, es un programa especial donde abro mis líneas telefónicas, mi querido hermano, para que usted pueda llamar, para que usted pueda preguntar en vivo y en directo, mi querida familia, si lo que le está pasando es algo natural o si lo que le está pasando es sobrenatural. Hoy, mi querido

0: escuchas. Hoy, mi querido hermano, mi querida familia, hoy prometo en el nombre del Padre, del Hijo y del Espíritu Santo aclarar sus dudas, despejar su mente y poderle ayudar a usted a encontrar la verdad y decirle la verdad. Recuerde, mi querido hermano, que muchas veces hemos sido víctimas de enfermedades raras. Hemos sido víctimas, mi querido hermano, de envidias, de brujerías, de hechicerías. Por eso es que muchas veces que nos proponemos poner un negocio, lastimosamente a los pocos meses nos toca quitarlo porque fracasamos. Por eso es que cuando pensamos emprender un viaje, mi querido hermano, mi querida familia, lastimosamente las cosas nos salen mal, no podemos llegar hasta nuestro destino, porque hay personas envidiosas, hay gente, mi querido hermano, que se aprende tu nombre, se aprende tu fecha de nacimiento y te hace envidias, te hace brujerías, te hace hechicerías, para que vos no puedas salir adelante, para que vos fracases, para que lastimosamente, mi querido hermano, pases enfermo y ellos se rían de ti. Hoy, mi querido hermano, mi querida familia, te voy a hablar con la verdad sin pelos en la lengua. Si lastimosamente esa enfermedad o eso que tú tenés es por medio de una brujería, con solo tu nombre y tu fecha de nacimiento, yo puedo ver tu pasado, tu presente y tu futuro. Recuerde que estamos en vivo y en directo, y si quiere llamar en este momento y preguntar, con mucho gusto le vamos a responder. Me está haciendo señas el ingeniero de cabina. Tenemos ya la primera llamada al aire. Hola, bienvenido al programa.
1: Hola, maestro, le saluda José Hernández.
0: ¿Primera vez que me llama, José?
1: Sí, maestro, es primera vez. Yo le llamo de aquí, de Los Ángeles, California, de Estados Unidos.
0: Dígame su nombre y su fecha de nacimiento, o usted me llama para darme las gracias porque ya me ha visitado o ya me ha llamado.
1: No, maestro, el que lo visitó fue un familiar, fue mi hermano. Bueno. Pero el motivo de mi llamada es para darle las gracias por haber ayudado a mi hermano, protegiéndolo y entregándole la medalla milagrosa de San Gregorio. Con esa medalla la protegió todo el camino peligroso que cruzamos para llegar hasta aquí en Estados Unidos. Mire que gracias a Dios, él ya desde hace 4 días está aquí con nosotros. Gracias a la medalla de San Gregorio, él no pasó ningún peligro. Maestro, déjeme darle las gracias de parte de toda la familia, porque mire, antes que mi hermano llegara, no teníamos trabajo ninguno de nosotros, pero la medalla de San Gregorio que usted le dio, la colgamos en la sala de la casa, y viera cómo nos han llamado de diferentes compañías para poder ir a trabajar.
0: Gloria al Padre, maestro. Gloria al Hijo. Permitime que te interrumpa, mi hijo, me alegra mucho escucharme bien, me da mucha felicidad, me da mucha alegría, mi hijo, saber que bendito sea mi Padre Celestial, tu hermano ya está allá con ustedes, me da mucha felicidad, mucha alegría, mi hijo, saber que la medalla milagrosa de San Gregorio fue entregada personalmente a tu persona, y me da mucha alegría, mi hijo, saber que ahora ya tienen trabajo, bendito sea nuestro Padre Celestial, y bendito sea nuestro trabajo, mi hijo, me alegra bastante que bendito sea Dios, en tan poco tiempo pudiste ver este logro, pudiste ver este cambio, y bendito sea Dios, ya tenés a tu hermano allá contigo, te mando un fuerte abrazo, gracias por llamar, y gracias por
1: participar. Gracias, maestro, amén, amén.
0: Dios te bendiga.

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0: espíritu. 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Estoy ubicado exactamente una cuadra abajo del Parque Central de aquí de Cuisco, Huehuetenango. 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Me está haciendo señas el ingeniero de cabina. Tenemos una nueva llamada. Hola, bienvenido al programa.
1: Saludos, maestro. Aquí me saluda Daniel Martínez, que quería una consulta, ¿verdad?
0: Daniel, muchas gracias por llamar y muchas gracias por participar. Permítame su nombre completo y su fecha de nacimiento.
1: Mi nombre es Daniel Martínez Juárez, 1988.
0: 1988. Bueno, don Daniel, si usted está llamando es porque usted está en el derecho de saber la verdad y yo estoy en la obligación de decírsela. Don Daniel, pero según este nombre y esta fecha de nacimiento que usted me está dando, puedo ver envidias, puedo ver brujería y puedo ver que usted está luchando contra un vicio y que lastimosamente no ha podido salir de él.
1: Sí, así es, porque estoy pasando por un momento así difícil, ¿verdad, maestro? Lo que pasa es que estoy en el vicio del alcohol, ¿verdad? Y tiene que yo tomo todos los días. Y aunque
0: Sí, don Daniel, mire, no nos vamos a extender porque el tiempo en la radio es corto, pero permítame decirle, don Daniel, que esto que a usted le está pasando, aquí lo estoy viendo yo, según su nombre y su fecha de nacimiento, esto no es natural, don Daniel. A usted lastimosamente le pusieron una envidia, el brujo le hizo una trampa, le dieron una bebida o le dieron una comida, usted se lo comió sin darse cuenta o se bebió lo que le dieron y lastimosamente ahí iba la brujería, ahí iba la envidia, ahí iba la hechicería. Lo invito a que me visite personalmente, don Daniel. Yo le voy a ayudar a curarlo, escuche muy bien. Lo voy a hacer vomitar esa envidia, esa brujería, esa hechicería que a usted le dieron por la comida. Y escuche muy bien, le voy a mostrar el rostro de la persona que le hizo esta brujería. No para que me metan problemas, don Daniel, porque a mí los problemas no me gustan. Lo hago porque muchas veces caras vemos, corazones no sabemos, don Daniel.
1: Claro, maestro, yo le estaré visitando el día de mañana, primeramente Dios, ¿verdad? Usted me dice si tendría que llevar algo, ¿verdad?
0: Mire, solo tráigame 3 veladoras rojas, don Daniel, y 3 veladoras blancas. Con eso yo le voy a ayudar a usted a que usted quite ese bloqueo que le pusieron, a que usted quite esa brujería que le hicieron y usted se dé cuenta con sus propios ojos quién es su amigo y quién es su enemigo. Amén.
1: Amén, maestro.
0: Bueno, don Daniel, muchas gracias por llamar y muchas gracias por participar.
1: Bueno.
0: Amén.

0: 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Que no se te olvide que estamos en vivo y en directo. Y si querés llamar, mi querido hermano, para dar tu agradecimiento, para dar esas palabras de agradecimiento, con mucho gusto lo puedes hacer en este momento, que estamos en vivo y en directo. 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Que no se te olvide, mi querido hermano, mi querida familia, que estamos en vivo y en directo. Ya casi se me termina el horario del programa, mi querido hermano, pero me está haciendo señas nuevamente el ingeniero de cabina que tenemos una persona más al aire. Da tiempo para una llamada más. Hola, bienvenido al programa.
1: Hola, maestro. Yo quiero participar del programa, maestro.
0: Amén, hijo, amén. Decime tu nombre y tu fecha de nacimiento, papá.
1: Mi nombre es Juan Esteban López, maestro, y nací el 13 de julio de 1986, maestro.
0: Cristo divino del poder supremo. Bueno, Juan Esteban, si tú me estás llamando es porque estás en el derecho de saber la verdad. Dijo que lastimosamente por este nombre y por esta fecha de nacimiento que tú me das, puedo ver vicio. Puedo ver que lastimosamente has luchado contra un vicio y no has podido dejar de tomar, dejar de chupar.
1: Así es, maestro, así es.
0: Divino del poder supremo. Puedo ver, mi querido hijo, que lastimosamente lo que empezó con una bebedera de amigos, con una tomadera de amigos, con una chupadera de amigos, ahora terminó, hijo, en muchos días de borrachera, en muchos días tirado.
1: Sí, maestro, es cierto, maestro. A veces me he quedado tirado en la calle, maestro. No me da vergüenza, maestro, decirlo, porque yo lo que quiero es que se me cure, maestro.
0: Yo te voy a curar. Me vas a visitar personalmente, Esteban, yo te voy a ayudar en poder sacar esa maldad, esa brujería que te hicieron, porque lo que vos tenés, aquí lo estoy viendo yo, es que lastimosamente hay una sombra negra, una envidia, un acto de brujería que le hicieron a tu nombre y a tu fecha de nacimiento para que vos no dejes de tomar. Por eso te digo, visítame personalmente, mijos, y yo te voy a curar personalmente, te voy a sacar esa maldad por tu boca, por donde quiera que salga, pero esa maldad va a salir aquí en mi altar y te voy a mostrar el rostro de la persona que está haciendo este daño.
1: ¿Y qué día podría visitarlo, maestro?
0: Veniste hoy mismo, hijo, veniste hoy mismo, que estoy atendiendo todos los días. Si me querés que te aparte tu consulta para el día de mañana, con mucho gusto te aparto tu consulta para el día de mañana, Esteban.
1: Entonces hoy lo estaría visitando, maestro, por la tarde, maestro.
0: Te venís para el Parque Central, buscás la Iglesia Católica, te parás en la puerta de la Iglesia Católica y me llamás, yo voy a salir a traerte personalmente, te voy a mostrar quién te hizo esta brujería, te voy a curar, te voy a dar un riego espiritual que nosotros traemos para que lo regues en tu casa, para que toda esta envidia, esta brujería que te hicieron se vaya y para que saques esa maldad que tenés adentro, amén.
1: Sí, maestro, gracias,
0: bueno,
1: maestro.
0: Espero, Esteban, gracias por llamar y gracias por participar.
1: Bueno, maestro, gracias.
0: Amén. Lastimosamente el tiempo es muy corto, mi querido hermano. Lastimosamente el tiempo una vez más ha terminado. Lastimosamente este programa una vez más ha llegado a su final. Pero no me voy a ir sin antes recordarle, mi querido hermano, mi querida familia, si usted está enfermo, si usted sigue enfermo, si usted sigue con ese vicio, es porque usted quiere. 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Dios me los bendiga, nos vemos hasta una próxima. Amén.
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1: 6:03.

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0: 7:37.
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0: Guatemala. Bienvenido a un nuevo programa del Maestro David de Jesús, el Gobernante de Dios. Hoy le quiero mandar un fuerte abrazo, un fuerte saludo a toda esa gente hermosa que diario me llama y que diario me visita. A toda la Libertad, a Tectitán, a Tacaná San Marcos, a San José Ojetenán, a Concepción Tutuapa, a San Ildefonso Iztahuacán, a toda mi gente hermosa, mi querida familia. Sea usted bienvenido a un nuevo programa del Maestro David de Jesús, el Gobernante de Dios. Hoy, mi querido hermano y mi querida familia, seguimos habilitando nuestra línea directa para que usted se pueda comunicar, mi querida familia, para que usted pueda preguntar en vivo y en directo si lo que a usted le está pasando, si esa enfermedad que usted ha tenido durante mucho tiempo, si ese vicio que lo ha acompañado a usted y que lo ha destruido, lo ha fracasado durante mucho tiempo, ¿es natural o es sobrenatural? Muchas veces, mi querida familia, son envidias, son personas que lastimosamente se aprenden tu nombre, se aprenden tu fecha de nacimiento, consiguen una foto tuya y te trabajan en el cementerio, te trabajan en mesas negras, en mesas de brujerías. Lastimosamente ahí empezamos a fracasar, lastimosamente ahí empezamos a enfermar. Hoy, mi querido hermano, hoy, mi querida familia, nuevamente habilito mis líneas para que usted pueda llamar, usted pueda exponerle su caso al Maestro David, usted pueda darle su nombre y su fecha de nacimiento, y con solo su nombre y su fecha de nacimiento, el Maestro David va a poder ver su pasado, su presente y su futuro. 4635-2828, 4635-2828, 4635-2828, 4635-2828. Que no se te olvide que estamos en vivo y en directo. Me está haciendo señas el ingeniero de cabina que tenemos llamada. Permítame un minuto, por favor, ingeniero de cabina. 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Que no se les olvide que estamos atendiendo desde las 8 de la mañana hasta las 6 de la tarde. Vamos con nuestra primera llamada. Hola, bienvenido al programa. Dios te bendiga.
1: Dios le bendiga, hermano, con José Fernando Acomán. Sí, primera vez, maestro.
0: Gracias por llamar y gracias por participar. Usted está en el derecho de saber la verdad y en la obligación de decírsela. ¿Cuál es su nombre completo y su fecha de nacimiento, don José?
1: José Fernando Acomac, nací el 14 de enero de 1986.
0: Bueno, don José, en este momento yo estoy delante de mi altar y en mi mano derecha tengo la medalla milagrosa de San Gregorio. Y sin temor a equivocarme, puedo ver que lastimosamente usted está sufriendo en el campo del amor. Puedo ver que usted es una persona ya de edad y que gracias a Dios ya tiene su hogar, pero de un tiempo para acá lastimosamente los problemas han reinado en el hogar. La desconfianza ha reinado en el hogar. Lastimosamente ahora en ese hogar se vive como perros y gatos.
1: Exactamente, maestro.
0: Ha buscado ayuda en muchos lugares y ha gastado lastimosamente mucho dinero, pero que lastimosamente no se ha podido curar, no ha podido solucionar su problema.
1: Exactamente, todo lo que usted me está diciendo, eso es lo que me está pasando, maestro. Lo he visitado en otros lugares y en otros lugares lo único que han hecho es engañarme y no me han mostrado, ni siquiera me han dicho qué es lo que hacen con mi vida y no hay solución a este mi problema, maestro.
0: Perdóneme que le interrumpa, no es que estas personas no le hayan querido mostrar, le voy a decir yo la verdad el día de hoy, porque si usted me está llamando es porque usted está en el derecho de saber la verdad. Estas personas han querido ayudarlo, han intentado hacer algo por su vida, pero lastimosamente no pueden, don José, porque el que sabe, sabe, no es como el que...

0: fotografía de ella y tráigame una fotografía suya. Tráigame un pañuelo rojo y 7 rosas rojas. Con eso yo le voy a ayudar a usted y le voy a decir un secreto y una oración que usted va a decir aquí conmigo frente a mi altar, y yo le garantizo, escuche muy bien, que su esposa va a volver en menos de 24 horas, porque lo que les está pasando a ustedes es que hay un vecino cercano que a usted lo conoce, que a usted le habla, que es alguien que con usted platica, que le está haciendo brujería porque a él le gustó su mujer, a él le interesó su mujer. Yo no tengo pelos en la lengua, don José, por eso es que gracias a Dios mucha gente me visita, mucha gente me llama, porque bendito sea mi Padre Celestial, aquí se dice la verdad. Visíteme personalmente, yo le voy a ayudar a quitar ese bloqueo de brujería que le están haciendo y le voy a mostrar, don José, quién fue esa persona que le hizo daño, que le está haciendo brujería para que usted sufra, para que su esposa se vaya con sus hijos.
1: Está bien, maestro.
0: Don José, entonces lo espero mañana temprano. No se le olvide traerme los materiales que le pedí, que con eso yo le voy a ayudar a que su mujer regrese en menos de 24 horas, porque lo que les están haciendo a ustedes es un bloqueo, es una brujería.
1: Muchas gracias, maestro.
0: Muchas gracias, don José, por llamar y muchas gracias por participar. Dios lo bendiga. Amén. Que no se te olvide, mi querido hermano, mi querida familia, que estamos en vivo y en directo. 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Tenemos llamada. Hola, bienvenido al programa.
2: Aló, aquí mire, le saluda María García de Nito, hermano.
0: ¿Es primera vez que usted me llama o ya me visitó?

0: y gracias a usted, que si no me hubiera ayudado.
1: Perdona que yo le interrumpa. ¿Cuál fue ese milagro que usted recibió a la hora de venir aquí con nosotros? Cuéntame a mí, cuéntame a todas las personas que nos están escuchando.

0: esperanza de que me ayudara. Mira, hermano, no sé ni cómo agradecerle, no sé cómo decirle. ¿Encontraste
1: la solución aquí con nosotros, hija?
0: Sí, hermano, gracias a Dios.
1: ¿Pudiste ya... ver tu milagro?
0: Sí, hermano, ya había ido a otros lugares, pero fíjese que solo sacarme dinero, no me ayudaron en nada. Y uno pues se desesperanza a veces, uno se aflige por la situación, ¿no? Pero mire, ahí sí se nota la ayuda, hermano, bendito mi Dios, ahí sí se nota. Gracias a Dios. Sí, hermano.
1: ¿Qué
0: sí.
1: fue lo que hicimos aquí a la hora que tú viniste, hija? ¿De qué manera te ayudamos?
0: Pues mire.

que habían hecho sacrificios con animales y que habían bebido sangre humana para que tú lastimosamente nunca pudieras procrear, para que tu vientre fuera bloqueado y para que nunca pudieras ser feliz.

0: de agradecimiento. Hija, ¿una invitación que le puedas dar a toda la gente que te está escuchando?
1: Mira, hermano, yo le pudiera decir aquí públicamente que de verdad le agradezco, porque de verdad, gracias a usted, bendito mi Dios que está en el cielo, yo ahora puedo decir que puedo tener una familia, puedo tener un bebé en mis brazos. Les invito a todas las personas que están escuchando que puedan acercarse ahí con usted, hermano, porque se siente el milagro, se siente la bendición de Dios, hermano.

0: bendiga.
1: Hermano, muchas gracias. Y que pues Dios me lo cuide y me lo proteja, hermano.
0: Amén.
2: 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Que no se te olvide que estamos en vivo y en directo. Y si querés llamar, mi querido hermano, para dar tu agradecimiento, para dar esas palabras de agradecimiento, con mucho gusto lo puedes hacer en este momento, que estamos en vivo y en directo. 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Me está haciendo señas nuevamente el ingeniero de cabina. Tenemos otra llamada. Hola, bienvenido al programa.
3: Hola, maestro Julio Guillermo.
0: Fecha de nacimiento, Julio.
3: El 8 de octubre de 1997.
0: Uy, Cristo divino del poder supremo. Bueno, Julio, si tú me estás llamando es porque tú quieres participar y tú estás en el derecho de saber la verdad y yo en la obligación de decírtela. Julito, según estoy viendo con este nombre y esta fecha de nacimiento, puedo ver que tenés problemas en el campo del amor.
3: Así es, maestro.
0: Puedo ver que tenés familia, pero que lastimosamente se están separando, Julito. ¿Qué es lo que está pasando?
3: Allí el maestro, me dejé con mi mujer hace poco y se llevó a mis hijos, me dejaron solo. Ya no quiere estar conmigo, yo le estoy rogando y todo y ella ya no quiere.
0: Sí, Julio, mira, si me llamaste es porque estás en el derecho de saber la verdad y yo en la obligación de decírtela. Y aquí nosotras predicamos solamente la verdad. Mira, hijo, según tu nombre y tu fecha de nacimiento puedo ver una sombra negra. Lastimosamente, lo que está pasando contigo, lo que está pasando con tu esposa, es una envidia que un amigo cercano a ti te está haciendo. A esta persona, lastimosamente, le gustó tu mujer, a esta persona le interesó tu mujer y visitó un brujo para que ustedes fracasaran, para que tu relación fracasara. Sara, para que ella se fuera y se pudiera quedar con él. Mira, mijo, te invito a que me visites personalmente y yo te voy a ayudar a recuperar a tu familia, te voy a ayudar a recuperar a tu esposa y te voy a mostrar, escúchame bien, quién es esta persona que te está haciendo esta envidia, esta brujería.
3: Ah, bueno, maestro.
0: ¿Ya tenés mi dirección?
3: No, todavía no.
0: Mira, yo estoy cabal aquí en Cuilco, Huehuetenango. Seguimos todavía, mi querido hermano, mi querida familia, una cuadra abajo del Parque Central sobre la calle La Paz. Pero para mejor ubicación, mijo, te ubicas cabal en el parque. Me llamas y yo voy a salir a traerte. Te espero mañana, hijo, para poder recuperar a tu familia rápido, porque aquí estoy viendo yo que es una brujería la que te hicieron.
3: Ah, bueno, maestro, está bien.
0: Bueno, Julio, aquí te espero. Gracias por llamar y gracias por participar.
3: Muchas gracias, maestro.
0: Amén. Lastimosamente el tiempo es muy corto, mi querido hermano. Lastimosamente el tiempo una vez más se nos ha terminado. 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Espero que este conocimiento que el maestro te ha mostrado hoy, llamada tras llamada, haya sido de tu agrado. Que Dios me los bendiga. Nos vemos hasta una próxima. Amén.
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8 horas con 24 minutos.

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1: Así como lo acaba de escuchar en este momento por medio de nuestra intro, le damos la bienvenida a un programa más del Cristo Negro de Esquipulas con su servidor Pedro Tomás de la Cruz, maestro espiritual, altamente poderoso, grande en sabiduría. Me presento, le saludo y que Dios derrame bendiciones para cada uno de ustedes en sus hogares, en sus trabajos, donde quiera que ustedes se encuentren. Dios lo proteja en sus caminos, en carretera, en el nombre de Dios. Le damos la bienvenida a un programa más, Señor bendito, personas oyentes, que en este momento ustedes escuchan este programa espiritual. Soy un maestro catalogado por ser muy bueno espiritualmente. Si usted es una persona que en este momento está pasando por una situación extraña, una enfermedad, un problema, pare de sufrir, deje de sufrir, llámeme, venga a mi casa espiritual, salga adelante, elimine esa enfermedad, elimine esa deuda, elimine ese fracaso. Yo lo invito para que usted sea una persona levantada, una persona fuerte, una persona que realmente logra lo que se propone. A veces en nuestros caminos hay trampas, a veces en nuestra vida nos topamos con gente mala, que por la espalda te hace brujería, no les voy a hablar, algo extraño, es algo normal. En cualquier ciudad, pueblo, municipio, hay personas que trabajan espiritualismo, hay personas de que solamente se dedican a hacer maldad. Si usted se mete a problemas con tal persona, téngalo por seguro que no le van a hacer nada de frente para no tener problemas con la justicia, pero sí te van a hacer una brujería para que tú fracases. Si tú en este momento estás pasando por una enfermedad sobrenatural, si usted no le está saliendo bien lo que usted desea, o usted en este momento ha tenido mala suerte en el pisto porque no le rinde su dinero, está metido en una gran deuda, o usted quiere viajar a Estados Unidos y no ha logrado pasar, llámeme a mi número de teléfono. En este momento estamos en vivo y en directo. Usted puede sonar al aire en el nombre de Dios ahora que estamos en vivo y en directo. Si no, usted me puede llamar después de mi programa en privado. En este momento estamos dándole inicio a este trabajo espiritual. Estamos haciendo que muchas personas puedan salir adelante y puedan lograr sus metas. Usted es capaz, tú también eres capaz, yo soy capaz, todos somos capaces de lograr lo que nos proponemos en el nombre de Dios. Cuando usted está pasando por un momento difícil y se está ahogando en un vaso de agua, es mejor estar en buenas manos. Y en este momento las buenas manos son las mías. Yo tengo la sabiduría, yo tengo la capacidad para poderte apoyar en el nombre de Dios. Estoy dando amuletos, estoy haciendo trabajos espirituales, estoy sacando entierros, estoy haciendo amarres, estoy levantando negocios, estoy curando enfermedades naturales y sobrenaturales en el nombre de Dios. 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En el nombre de Dios vamos a dar inicio a este programa por medio de llamadas que ahorita me está haciendo señas el ingeniero de cabina de que ya tenemos una llamada en vivo y en directo. Ahorita la vamos a poner en altavoces, pero antes que nada apunte mi dirección, apunte mi número de teléfono, guárdelo porque nos va a servir en algún momento, si no es que en este momento nos urge darle una solución a un problema que estamos pasando en este momento. 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Tenemos otra llamada en vivo y en directo. Esto es nuestro premio y nuestro gremio más grande, que hay personas que nos llaman a cada rato, no solamente durante el programa, sino también después del programa. Muchas personas me llaman en la mañana, en la tarde, en la noche. Mi teléfono se contesta las 24 horas. Aló, ¿qué tal? ¿Con quién tengo el gusto? Maestro,
2: con Luis Morales.
1: Luis Morales, mucho gusto, hermanito Luis. ¿De dónde me saluda?
2: De San Marcos.
1: De San Marcos. Regáleme su fecha de nacimiento, por favor. Le voy a regalar un estudio espiritual en este momento que estamos al aire.
2: Sería 4 de julio de 1991.
1: 4 de julio del 91. Bueno, uy, no, hermano, tenga mucho cuidado con lo que le voy a decir. Yo acá lo miro muy triste. Usted está llorando, usted está desesperado. Yo puedo ver que usted tiene problemas en el campo del amor. ¿Es así o no es así?
2: Sí, exacto, hermano.
1: Mire, hermano, yo le voy a hablar claro y yo puedo ver que usted tiene problemas con su pareja. ¿Qué fue lo que pasó? Cuénteme acá para que las personas también puedan escuchar de cómo yo a usted le estoy prácticamente diciendo lo que yo veo. ¿Qué está pasando en tu vida en este momento, mi hermano?
2: Pues la verdad, mi mujer me dejó. Y se van mis hijos, y pues la verdad sí me siento mal.
1: ¿Cuánto tiempo tienen ustedes que se separaron?
2: Ya vamos a cumplir un año y medio.
1: Va, mire pues, tráigame la foto de ella, por favor. Consígase una prenda de ella, puede ser una blusa, un short, una calceta. Visíteme personalmente, que yo voy a hacer que ella regrese a su casa en menos de 3 días. Pero tiene que visitarme personalmente, porque yo puedo hacer que sí regrese. Pero le voy a ser sincero. Tenga mucho cuidado, porque fue un hombre y una mujer la que hicieron brujería para que ustedes se separaran. ¿Estamos de acuerdo? ¿De dónde me dijo que me saluda?
2: De San Marcos.
1: Va, véngase para mañana, mi hermano. Si pudiera usted venir el día de hoy, venga. Pero si usted no puede hoy, venga para mañana. Aparte su cita, aparte su consulta. Y yo puedo hacer que todo regrese a la normalidad. Deje de estar sufriendo. Pare de sufrir, pare de llorar. Porque lo que usted está pasando es algo que a todo mundo nos pasa, pero tiene solución. ¿Estamos de acuerdo, hermano Luis?
2: Ah, ok. Está bien, hermano. Entonces tomaré el bus de mañana tempranito y le caeré de una vez ahí a la oficina, ya reservaré mi cita.
1: Muy bien.
2: Una pregunta, hermano, ¿cuánto está cobrando usted?
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2: Ah, ok, gracias.
1: 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Me está haciendo señas el ingeniero de cabina de que ya tenemos otra llamada en línea. Vamos a los altavoces. Aló, ¿cuál es su nombre?
3: Carlos Lux Gutiérrez.
1: Muy buenas, hermanito Carlos. ¿De dónde me saluda? ¿De dónde me dijo?
3: De Totonicapán.
1: Regáleme su fecha de nacimiento, por favor.
3: El 1 de diciembre del 1999.
1: Muy bien, présteme mucha atención, pues, por favor, porque usted me está llamando a mí con la intención de saber la verdad y yo estoy acá para decírsela. Hermanito, lo felicito porque usted tiene grandes planes para su vida. Yo puedo ver que usted ahorita en este momento quiere viajar a los Estados Unidos y usted me está llamando a mí para saber si va a llegar o no va a llegar. ¿Es así o no es así?
3: Sí.
1: Mire, mi hermano, yo le voy a ser sincero y le voy a hablar claro. Hoy en día está muy peligroso ese viaje largo y cansado, no solamente por los accidentes, sino por personas con bastante poder en todo el transcurso de aquí de las fronteras. Ya usted me entiende qué es lo que yo le quiero dar a entender. Mire, usted lo va a lograr, pero le va a costar. Y puede de que hayan casi problemas de salud donde usted puede arriesgar la vida. ¿Por qué mejor no me visita personalmente antes de hacer su viaje? Venga a traer su amuleto que le va a servir de protección. Usted va a estar llegando en menos de 20 días. Primeramente Dios, sus familiares lo van a recibir con bien, porque usted prácticamente está a lo seguro. Allá hay personas que lo están esperando ya con el trabajo listo para que usted empiece a trabajar lo más pronto posible. ¿De dónde me dijo que me saludó?
3: De Totonicapán.
1: Visíteme personalmente, mi hermano. Yo me encuentro aquí.
3: ¿Qué cuesta la consulta?
1: Solamente 100 quetzales nada más, mi hermano.
3: Entonces a primera hora de la mañana estaré allá para ir a traer mi amuleto, porque la otra semana yo me iré.
1: Va, está bien, hermanito. Entonces esperamos verlo pronto. Que tenga un feliz día. Dios te bendiga, mi hermano. Venga a traer su amuleto. Muy bien. Bueno.
3: Bueno.
1: De esta manera es como estamos atendiendo las llamadas en vivo y en directo. Me está haciendo señas el ingeniero de cabina de que ya mi programa llegó a su final. Usted me puede llamar, usted puede participar después del programa. No tenga pena, sería completamente en privado. 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Que el Señor me les bendiga a cada uno de ustedes en su trabajo, en su hogar y a toda su familia. Que Dios derrame bendiciones. Nos vemos a la próxima. Que Dios me los bendiga. Amén. Hasta pronto. 31-67-20-55.
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0: hijos de Dios, del maestro David de Jesús, el gobernante de Dios. Hoy, mi querido hermano, mi querida familia, es un programa especial donde abro mis líneas telefónicas, mi querido hermano, para que usted pueda llamar, para que usted pueda preguntar en vivo y en directo, mi querida familia, si lo que le está pasando es algo natural o si lo que le está pasando es sobrenatural. Hoy, mi querido hermano, que estamos en vivo y en directo, prometo, mi querida familia, responder todas sus preguntas, responder en vivo y en directo sus llamadas, mi querido hermano, delante de todos nuestros radioescuchas. Hoy, mi querido hermano, mi querida familia, hoy prometo en el nombre del Padre, del Hijo y del Espíritu Santo aclarar sus dudas, despejar su mente y poderle ayudar a usted a encontrar la verdad. Recuerde, mi querido hermano, que muchas veces hemos sido víctimas de enfermedades raras, hemos sido víctimas, mi querido hermano, de envidias, de brujerías, de hechicerías. Por eso es que muchas veces que nos proponemos poner un negocio, lastimosamente a los pocos meses nos toca quitarlo porque fracasamos. Por eso es que cuando pensamos emprender un viaje, mi querido hermano, mi querida familia, lastimosamente las cosas nos salen mal, no podemos llegar hasta nuestro destino, porque hay personas envidiosas, hay gente, mi querido hermano, que se aprende tu nombre, se aprende tu fecha de nacimiento y te hace envidias, te hace brujerías, te hace hechicerías, para que vos no puedas salir adelante, para que vos fracases, para que lastimosamente, mi querido hermano, pases enfermo y ellos se rían de ti. Hoy, mi querido hermano, mi querida familia, te voy a hablar con la verdad sin pelos en la lengua. Si lastimosamente esa enfermedad o eso que tú tenés es por medio de una brujería, con solo tu nombre y tu fecha de nacimiento, yo puedo ver tu pasado, tu presente y tu futuro. Recuerde que estamos en vivo y en directo, y si quiere llamar en este momento y preguntar, con mucho gusto le vamos a responder. Me está haciendo señas el ingeniero de cabina, tenemos ya la primera llamada al aire. Hola, bienvenido al programa.
1: Aló, maestro, le habla don Gerardo Gálvez Martínez.
0: Don Gerardo Gálvez Martínez, Dios me lo bendiga, gracias por llamar y gracias por participar en este programa donde hablamos la verdad. Permítame su nombre completo, fecha de nacimiento.
1: Gerardo Gálvez Martínez, 1986.
0: Bueno, don Gerardo, si usted está llamando, usted está en el derecho de saber la verdad y yo en la obligación de decírsela. Don Gerardo, usted no me dejará mentir. Según su nombre y su fecha de nacimiento, puedo ver que está triste porque ha intentado viajar a un destino lejano y lastimosamente no ha podido cumplir su deseo de poder llegar a este lugar. Puedo ver que lastimosamente ha emprendido un viaje 2 o 3 veces y lastimosamente ha fracasado. Cuénteme, ¿a dónde es a donde usted ha querido ir?
1: Sí, maestro, pues mira, que por eso precisamente es de que le estoy llamando, ¿verdad, maestro? Mira, que yo he intentado irme, pues, por el sueño americano, ¿verdad, maestro? Ya 3 veces, maestro, 3 veces he intentado irme, incluso vendido mis terrenitos por tal de juntar el dinero para irme.
0: Sí, don Gerardo, mire, no nos vamos a extender mucho porque el tiempo que me dan en la radio es corto y tengo que poner a participar a mucha más gente. Mire, lo que está pasando con usted, mijo, es que a usted le han puesto un bloqueo. Lastimosamente a usted le han fumado los puros. Según este nombre y esta fecha de nacimiento que usted me está dando, hay una persona a la que usted le ha contado que su deseo y el deseo más grande que usted tiene es ir a Estados Unidos a poder trabajar, para poder progresar, y esta persona le tiene envidia. Esta persona le ha puesto un bloqueo, le ha fumado los puros con un brujo para que usted nunca pueda cumplir este deseo, para que usted no pueda llegar a Estados Unidos. Mire, visíteme personalmente, ¿ya tiene mi dirección?
1: Sí, maestro, sí.
0: Bueno, visíteme personalmente, yo lo voy a limpiar de bloqueo, esa brujería que le hicieron, y le voy a entregar su medalla milagrosa. ¿Puedo ver que dentro de poco va a ser un viaje?
1: Pues precisamente sí, ya dentro de poco es la última oportunidad que tengo, ¿verdad,
0: sí,
1: maestro?
0: Visíteme personalmente, le voy a hacer entrega de su medalla milagrosa para que lo pueda proteger en ese viaje y usted pueda llegar bien, don Gerardo, ¿oyó?
1: También, maestro, lo puedo visitar mañana.
0: Desde las 8 de la mañana hasta las 6 de la tarde estoy trabajando. Dios me lo bendiga, don Gerardo, gracias por llamar y gracias por participar. Amén. Papel y lápiz en mano, mi querido hermano, papel y lápiz en mano, mi querida familia. 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Recuerda que estamos en vivo y en directo y con mucho gusto vamos a responder a todas tus dudas, a todas tus inquietudes. Me está haciendo señas el ingeniero de cabina. Tenemos otra nueva llamada. Hola, bienvenido al programa.
2: Bueno, maestro.
0: Hola, Dios te bendiga, hija. ¿Primera vez que me llama o ya me ha visitado?
2: No, ya lo he visitado. Le llamo para agradecimiento.
0: ¿Hace cuánto me visitó?
2: Hace 15 días.
0: ¿Pudo ver su milagro? ¿Pudo ver su resultado pronto?
2: Sí, hermano, por eso le estoy llamando para agradecerle.
0: ¿Cuál es tu nombre, hija?
2: Carla Andrade.
0: Doña Carla, claro que me acuerdo de usted, doña Carla. Usted fue la persona que me visitó, que lastimosamente me dijo que tenía años de estar enferma y que no la habían podido curar, que había visitado médicos, que había utilizado medicina, inyecciones, había utilizado hasta medicina natural y lastimosamente el estómago se le inflamaba a cada poco, ¿verdad?
2: Sí, ya estaba desesperada, ya no había qué hacer, ya había recurrido a muchos doctores de todos lugares y nadie me ayudaba.

0: por estas palabras. Estas son las palabras que a mí me dan motivación, las que a mí me hacen levantarme a tempranas horas de la mañana y acostarme hasta tardes horas de la noche por venir a ayudarles a ustedes que lastimosamente durante mucho tiempo han sido prisioneros de alguna envidia, de alguna brujería o de alguna enfermedad puesta por algún enemigo. Hija, gracias por llamar, gracias por participar, gracias por estas palabras. Que Dios te bendiga. Amén.
1: Amén, gracias.
0: 46-35-28-28, 46-35-28-28, 46-35-28-28, 46-35-28-28. Mi línea directa, mi querido hermano, que no se te olvide que estamos en vivo y en directo. Y si tú quieres llamar también para dar tus palabras de agradecimiento, como lo está dando nuestra querida hermana, con mucho gusto lo puedes hacer en este momento que estamos en vivo y en directo. Me está haciendo señas el ingeniero de cabina, tenemos otra nueva llamada. Hola, bienvenido al programa.

0: Padre amado, Padre bendito, Cristo divino del poder supremo. Bueno, don Luis, si usted me está llamando es porque usted está en el derecho de saber la verdad y yo estoy en la obligación de decírsela. Amén.
1: Amén, maestro.
0: Don Luis, usted no me dejará mentir. Puedo ver que lastimosamente de un tiempo para acá usted está preocupado porque tiene un negocio y ese negocio lastimosamente está en decadencia, ese negocio está fracasando.
1: Así es, fíjese maestro, de que hace días he estado muy bajo de trabajo respecto a mi negocio, ¿verdad?
0: Lastimosamente puedo ver que hay una persona cercana que acaba de poner un negocio igual que el suyo ahí a donde usted trabaja.
1: Sí, así es, claro.
0: Puedo ver que a esta persona le va muy bien y que a usted hasta sus mismos clientes ya no lo visitan.
1: Así es, maestro, así es.
0: Puedo ver que usted está preocupado y que no ha querido pelear porque esta gente parece una gente peligrosa, la que puso el negocio ahí, y a usted le da miedo que le vayan a hacer algo.
1: Así es, maestro, así es, claro.
0: ¿Estoy en la verdad?
1: Así es, fíjese que eso es cierto lo que usted me está comentando, que tengo un mecánico también que acaba de poner su negocio y pues he recibido mucha envidia respecto a eso, lo que usted me está testimoniando, ¿verdad, maestro?
0: A mí no me da miedo la muerte, porque bendito sea mi Padre Celestial, yo la he conocido en persona y en carne propia, amén. Entonces yo le quiero decir lo siguiente, tenga mucho cuidado, don Luis, porque esta gente envidiosa, escuche muy bien, a la medianoche lleva unos riegos que les está dando el hechicero y el brujo y las está tirando afuera de su negocio para fracasarlo, para que lastimosamente a usted le vaya mal, su negocio quiebre. Pero don Luis, eso no es lo que más me preocupa. Don Luis, puedo ver que de un tiempo para acá usted le está doliendo la mitad de su cuerpo.
1: Así es, así es.
0: ¿Ha sentido como que se le adormece la pierna derecha o la izquierda? ¿Cuál ha sido?
1: Es la derecha, maestro, es la derecha.
0: Tenga cuidado, don Luis, tenga mucho cuidado, porque esta gente le está haciendo brujería para fracasarlo y para matarlo. Esta gente no quiere ensuciarse las manos ellas mismas con su sangre, sino que le están pagando a un brujo y el hechicero lastimosamente les está dando riegos para que lo pasen tirando ahí afuera de su negocio y usted se vaya enfermando poco a poco y vaya fracasando. Mire, don Luis, usted está en el derecho de saber la verdad y en el derecho de liberarse. Visíteme personalmente, véngase hoy mismo que todavía le da tiempo. Yo le voy a mostrar quiénes son estas personas, aunque yo sé que usted ya sabe con lo que yo le dije quiénes son, pero véngase personalmente y yo lo voy a curar y le voy a quitar esta envidia. Amén.
1: Amén, maestro. Entonces ya llego, que en este momento solo me alisto y ya voy para allá. Ahorita llego en este momento, maestro.
0: Véngase en el nombre de Jesús, aquí lo espero. Amén.
1: Amén. Gracias, maestro. Ya le llego. Muy amable.
0: Que no se te olvide, mi querido hermano, mi querida familia, que estamos en vivo y en directo. Ya casi se me termina el horario del programa, mi querido hermano, pero me está haciendo señas nuevamente el ingeniero de cabina que tenemos una persona más al aire. Da tiempo para una llamada más. Hola, bienvenido al programa.
2: Hola, maestro.
0: Buena, mija, Dios te bendiga.
2: Pues estaba ahí escuchando el programa y pues quería ahí saber un poco más y participar. Sí.
0: Bueno, permítame su nombre completo y su fecha de nacimiento, hija.
2: Es Aurora del Carmen Mesa, del 6 de septiembre del 88.
0: 6 de septiembre del año 1988. Bueno, hija, por el nombre que usted me da y por la fecha de nacimiento que usted me da, usted no me dejará mentir. Puedo ver que usted es una persona trabajadora, luchadora, de buenos principios, honrada, que desde hace mucho tiempo le viene haciendo el bien a mucha gente que lastimosamente le viene pagando con el mal. Pero también puedo ver, mi querida hija, que lastimosamente tiene problemas en el campo del amor.
2: Así es, sí.
0: ¿Cuánto tiempo tiene usted, mi querida hermana, mi querida hija, de tener problemas en el campo del amor?
2: La verdad es de que sí, ya tuve dos parejas y ninguna me ha salido como he esperado. Acabo de terminar una relación donde me fue fatal.
0: Hija, lo que está pasando con usted es que a este nombre y a esta fecha de nacimiento, hija, lo han trabajado en un cementerio. A este nombre y a esta fecha de nacimiento, hija, le han hecho una brujería para que lastimosamente nunca pueda ser feliz, nunca encuentre su media naranja, siempre fracase en todas sus relaciones, siempre hayan gritos, hayan maltratos, hayan infidelidades en tus relaciones. Aquí puedo ver yo que sos una persona que lastimosamente siempre se entrega de corazón, pero siempre le terminan fallando.
2: Así es.
0: Sí, mija, lastimosamente es una envidia, es una brujería la que usted le están haciendo, pero la invito a que me visite personalmente. Yo le voy a quitar ese bloqueo de brujería que le hicieron a su vida para que usted pueda ser feliz, para que usted pueda encontrar el amor, para que usted pueda encontrar la felicidad. Amén.
2: Ay, gracias, maestro. ¿Y con quién puedo ver los datos para que me puedan dar dirección y todo? ¿Me quedo en línea con alguien?
0: Sí, quédese en línea, mi querida hija, y ahorita le van a tomar sus datos y le van a decir qué día usted me puede visitar. Amén.
2: Muy bien, gracias, maestro.
0: Vaya, hija, quédese en línea. Lastimosamente el tiempo es muy corto, mi querido hermano. Lastimosamente el tiempo una vez más se nos ha terminado. Hemos llegado al final de nuestro programa, pero que no se te olvide que mi línea directa, el 4635-2828, 4635-2828, 4635-2828, 4635-2828, la sigo atendiendo las 24 horas del día. 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Espero que este conocimiento que el maestro te ha mostrado hoy, llamada tras llamada, haya sido de tu agrado. Que Dios me los bendiga. Nos vemos hasta una próxima. Amén.
3: Una reliquia que tiene el mensaje que dice: si nos dejamos cuidar por Dios, el cielo es el límite. 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
4: Nueve horas con 26 minutos.

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0: 40 minutos. Saludos súper especiales quienes ahí nos están sintonizando a través de la bonita de Cuilco, la estación de la raza. Dejamos líneas totalmente disponible el 4688-7080. Saludos a nuestros amigos allá en la Unión Americana quienes nos están escuchando a través de online. Saludos también, por supuesto, a los amigos mexicanos y nuestros amigos acá en Guatemala. Complaciendo con música variada, comunicación bienvenida. También te puedes comunicar conmigo a través de Facebook, estamos ahí como La Bonita de Cuilco, como también a través de TikTok nos pueden encontrar como La Bonita de Cuilco 90.mfm.
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0: Vamos a escuchar este buenísimo tema que se llama El Padre que no volvió de los Rehenes. 9:40 minutos. Les recordamos que somos La Bonita de Cuilco.

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El terreno es de 3 cuerdas, cuentan con todos sus servicios, agua potable y luz, 4 cuartos, un baño, cocina y sala. Interesados, comunicarse al 57 64 90 56. Nuevamente, para las personas interesadas, 57-64-90-56. 9:48 de la mañana. Continuamos con nuestro programa en este momento. Nos vamos con este buenísimo tema. Algo de los Bukis. Se llama Cara de Gitana.

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1: 10:01.
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súper especiales para cada uno de ustedes, agradeciendo quienes ahí nos sintonizan en esta mañana, 10 de la mañana con 13 minutos.

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4: 10 horas con 19 minutos.

0: Sintonizan 10 de la mañana con 25 minutos. Saludos quienes nos escuchan allá en la Unión Americana como en México. Y por supuesto, acá en nuestra bella Guatemala.
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51 minutos, vamos a continuar con la programación. Comunicación bienvenida a través del 4688-7080. Es totalmente disponible para todos ustedes y para que yo pueda complacer con su caprichito musical.

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7: Once horas con ocho minutos.

maestro David de Jesús, el gobernante de Dios. Hoy, mi querido hermano, mi querida familia, es un programa especial donde abro mis líneas telefónicas, mi querido hermano, para que usted pueda llamar, para que usted pueda preguntar en vivo y en directo, mi querida familia, si lo que le está pasando es algo natural o si lo que le está pasando es sobrenatural. Hoy, mi querido

0: escuchas. Hoy, mi querido hermano, mi querida familia, hoy prometo en el nombre del Padre, del Hijo y del Espíritu Santo aclarar sus dudas, despejar su mente y poderle ayudar a usted a encontrar la verdad y decirle la verdad. Recuerde, mi querido hermano, que muchas veces hemos sido víctimas de enfermedades raras. Hemos sido víctimas, mi querido hermano, de envidias, de brujerías, de hechicerías. Por eso es que muchas veces que nos proponemos poner un negocio, lastimosamente a los pocos meses nos toca quitarlo porque fracasamos. Por eso es que cuando pensamos emprender un viaje, mi querido hermano, mi querida familia, lastimosamente las cosas nos salen mal, no podemos llegar hasta nuestro destino, porque hay personas envidiosas, hay gente, mi querido hermano, que se aprende tu nombre, se aprende tu fecha de nacimiento y te hace envidias, te hace brujerías, te hace hechicerías, para que vos no puedas salir adelante, para que vos fracases, para que lastimosamente, mi querido hermano, pases enfermo y ellos se rían de ti. Hoy, mi querido hermano, mi querida familia, te voy a hablar con la verdad sin pelos en la lengua. Si lastimosamente esa enfermedad o eso que tú tenés es por medio de una brujería, con solo tu nombre y tu fecha de nacimiento, yo puedo ver tu pasado, tu presente y tu futuro. Recuerde que estamos en vivo y en directo, y si quiere llamar en este momento y preguntar, con mucho gusto le vamos a responder. Me está haciendo señas el ingeniero de cabina. Tenemos ya la primera llamada al aire. Hola, bienvenido al programa.
1: Hola, maestro, le saluda José Hernández.
0: ¿Primera vez que me llama, José?
1: Sí, maestro, es primera vez. Yo le llamo de aquí, de Los Ángeles, California, de Estados Unidos.
0: Dígame su nombre y su fecha de nacimiento, o usted me llama para darme las gracias porque ya me ha visitado o ya me ha llamado.
1: No, maestro, el que lo visitó fue un familiar, fue mi hermano. Bueno. Pero el motivo de mi llamada es para darle las gracias por haber ayudado a mi hermano, protegiéndolo y entregándole la medalla milagrosa de San Gregorio. Con esa medalla la protegió todo el camino peligroso que cruzamos para llegar hasta aquí en Estados Unidos. Mire que gracias a Dios, él ya desde hace 4 días está aquí con nosotros. Gracias a la medalla de San Gregorio, él no pasó ningún peligro. Maestro, déjeme darle las gracias de parte de toda la familia, porque mire, antes que mi hermano llegara, no teníamos trabajo ninguno de nosotros, pero la medalla de San Gregorio que usted le dio, la colgamos en la sala de la casa, y viera cómo nos han llamado de diferentes compañías para poder ir a trabajar.
0: Gloria al Padre, maestro. Gloria al Hijo. Permitime que te interrumpa, mi hijo, me alegra mucho escucharme bien, me da mucha felicidad, me da mucha alegría, mi hijo, saber que bendito sea mi Padre Celestial, tu hermano ya está allá con ustedes, me da mucha felicidad, mucha alegría, mi hijo, saber que la medalla milagrosa de San Gregorio fue entregada personalmente a tu persona, y me da mucha alegría, mi hijo, saber que ahora ya tienen trabajo, bendito sea nuestro Padre Celestial, y bendito sea nuestro trabajo, mi hijo, me alegra bastante que bendito sea Dios, en tan poco tiempo pudiste ver este logro, pudiste ver este cambio, y bendito sea Dios, ya tenés a tu hermano allá contigo. Te mando un fuerte abrazo, gracias por llamar y gracias por
1: participar. Gracias, maestro. Amén, amén.
0: Dios te bendiga.

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0: 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Me está haciendo señas el ingeniero de cabina, tenemos una nueva llamada. Hola, bienvenido al programa.
1: Saludos, maestro, aquí me saluda Daniel Martínez, que quería una consulta, ¿verdad?
0: Daniel, muchas gracias por llamar y muchas gracias por participar. Permítame su nombre completo y su fecha de nacimiento.
1: Mi nombre es Daniel Martínez Juárez, 1988.
0: 1988. Bueno, don Daniel, si usted está llamando es porque usted está en el derecho de saber la verdad y yo estoy en la obligación de decírsela. Don Daniel, pero según este nombre y esta fecha de nacimiento que usted me está dando, puedo ver envidias, puedo ver brujería y puedo ver que usted está luchando contra un vicio y que lastimosamente no ha podido salir de él.
1: Sí, así es, porque estoy pasando por un momento así difícil, ¿verdad, maestro? Lo que pasa fue en el vídeo del alcohol, ¿verdad? Y tiene que yo tomo todos los días y aunque...
0: Sí, don Daniel, sí. Mire, no nos vamos a extender porque el tiempo en la radio es corto, pero permítame decirle, don Daniel, que esto que a usted le está pasando, aquí lo estoy viendo yo según su nombre y su fecha de nacimiento, esto no es natural, don Daniel. A usted lastimosamente le pusieron una envidia, el brujo le hizo una trampa, le dieron una bebida o le dieron una comida, usted se lo comió sin darse cuenta o se bebió lo que le dieron y lastimosamente ahí iba la brujería, ahí iba la envidia, ahí iba la hechicería. Lo invito a que me visite personalmente, don Daniel, yo le voy a ayudar a curarlo, escuche muy bien, lo voy a hacer vomitar esa envidia, esa brujería, esa hechicería que a usted le dieron por la comida y, escuche muy bien, le voy a mostrar el rostro de la persona que le hizo esta brujería. No para que me metan problemas, don Daniel, porque a mí los problemas no me gustan. Lo hago por muchas veces caras vemos, corazones no sabemos, don Daniel.
1: Claro, maestro, yo lo estaré visitando el día de mañana, primeramente Dios, ¿verdad? No sé, me dice si tendría que llevar algo, ¿verdad?
0: Mire, solo tráigame 3 veladoras rojas, don Daniel, y 3 veladoras blancas. Con eso yo le voy a ayudar a usted a que usted quite ese bloqueo que le pusieron, a que usted quite esa brujería que le hicieron y usted se dé cuenta con sus propios ojos quién es su amigo y quién es su enemigo. Amén.
1: Amén, maestro. Amén, maestro.
0: Bueno, don Daniel, muchas gracias por llamar y muchas gracias por participar.
1: Bueno.
0: Amén.

0: 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Que no se te olvide que estamos en vivo y en directo. 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Que no se te olvide, mi querido hermano, mi querida familia, que estamos en vivo y en directo. Ya casi se me termina el horario del programa, mi querido hermano, pero me está haciendo señas nuevamente el ingeniero de cabina que tenemos una persona más al aire. Da tiempo para una llamada más. Hola, bienvenido al programa.
1: Aló, maestro. Yo quiero participar del programa, maestro.
0: Amén, hijo, amén. Decime tu nombre y tu fecha de nacimiento, papá.
1: Mi nombre es Juan Esteban López, maestro, y nací el 13 de julio de 1986, maestro.
0: Cristo divino del poder supremo. Bueno, Juan Esteban, si tú me estás llamando es porque estás en el derecho de saber la que lastimosamente por este nombre y por esta fecha de nacimiento que tú me das, puedo ver vicio, puedo ver que lastimosamente has luchado contra un vicio y no has podido dejar de tomar, dejar de chupar.
1: Así es, maestro, así es.
0: Cristo divino del poder supremo. Puedo ver, mi querido hijo, que lastimosamente lo que empezó con una bebedera de amigos, con una tomadera de amigos, con una chupadera de amigos, ahora terminó, hijo, en muchos días de borrachera, en muchos días tirado.
1: Sí, maestro, es cierto, maestro. A veces me he quedado tirado en la calle, maestro. No me da vergüenza, maestro, decirlo, porque yo lo que quiero es que usted me cure, maestro.
0: Yo te voy a curar. Me vas a visitar personalmente, Esteban. Yo te voy a ayudar en poder sacar esa maldad, esa brujería que te hicieron, porque lo que vos tenés, aquí lo estoy viendo yo, es que lastimosamente hay una sombra negra, una envidia, un acto de brujería que le hicieron a tu nombre y a tu fecha de nacimiento para que vos no dejes de tomar. Por eso te digo, visítame personalmente, mijos, y yo te voy a curar personalmente, te voy a sacar esa maldad por tu boca, por donde quiera que salga, pero esa maldad va a salir aquí en mi altar, y te voy a mostrar el rostro de la persona que te está haciendo este daño.
1: ¿Y qué día podría visitarlo, maestro?
0: Venite hoy mismo, que estoy atendiendo todos los días. Y me querés que te aparte tu consulta para el día de mañana, con mucho gusto te aparto tu consulta para el día de mañana, Esteban.
1: Entonces hoy lo estaría visitando, maestro, por la tarde, maestro.
0: Te venís para el Parque Central, buscás la Iglesia Católica, te parás en la puerta de la Iglesia Católica y me llamás, yo voy a salir a traerte personalmente, te voy a mostrar quién te hizo esta brujería, te voy a curar, te voy a dar un riego espiritual que nosotros traemos para que lo regues en tu casa, para que toda esta envidia, esta brujería que te hicieron se vaya y para que saques esa maldad que tenés adentro, amén.
1: Sí, maestro, gracias,
0: bueno,
1: maestro.
0: Espero, Esteban, gracias por llamar y gracias por participar.
1: Bueno, maestro, gracias.
0: Amén. Lastimosamente el tiempo es muy corto, mi querido hermano. Lastimosamente el tiempo una vez más ha terminado. Lastimosamente este programa una vez más ha llegado a su final. 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
2: Una reliquia que tiene el mensaje que dice: si nos dejamos cuidar por Dios, el cielo es el límite. Una reliquia que no le debe faltar a usted. 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Adquiérala. Llénese de buenas energías, de paz para su alma, de salud y de bendiciones sobreabundantes.

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0: minutos, vamos a continuar con nuestra programación correspondiente en este jueves con fecha 3 de septiembre. Saludos para todos nuestros amigos quienes ahí nos están sintonizando. Les recordamos que en línea es totalmente disponible el 4688-7080.
1: Primer beso.
0: Para nuestros amigos en la Unión Americana nos pueden escuchar a través de online. Estamos ahí como la bonita de Cuilco. ¿Cómo me siento con este buenísimo tema que se llama Caballo Prieto Azabache de Antonio Aguilar? 11:36, somos la bonita
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1: 11:44.
2: De Patricia y manda el mensaje que sientas del corazón. Te pongo una música de fondo que voy a poner Romantic by de Mario. Discurso largo, ¿eh? Con el corazón.
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0: 11:57.
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0: AM te da la hora.
1: 12 horas en punto.
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0: 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Muy bien, estamos entonces en la programación de Vicente Fernández, y este programa es patrocinado por Abarrotes El Punto, donde usted encontrará absolutamente de todo. 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
1: 12 horas con 28 minutos.
2: Yo voy a continuar en esta hora del mediodía, voy a estar complaciendo para siempre. Me están escuchando ya en Tacaná San Marcos, agradeciendo el reporte de nuestro amigo Celso, sintonizando ahí a todo volumen. Gracias por esa buena sintonía. Saludos ahí para todos los muchachos que andan en la chamba. Lo deseamos lo mejor. 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Muy bien, vamos a continuar con nuestra programación. Nos vamos con ese buenísimo tema para siempre. Saludos allá en Tacaná San Marcos, sintonizando el programa. Muy buenas tardes.
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anden ahí en el rico almuerzo disfrutando en familia. Saludos a nuestros amigos en Tectitán, Huehuetenango. Saludos también allá por Tacará, San Marcos. 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Saludos ahí a nuestros amigos quienes nos escuchan acá en las zonas céntricas, ahí donde están estos muchachos trabajadores. ¿Dónde estarán? ¿Dónde están? Comunicación, bienvenida a través del 4688-8070. Nos vamos con este buenísimo tema, aunque mal paguen ellas. Muy bien.

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esta hora del mediodía con la programación de Vicente Fernández. Saludos ahí para todos, a todos los fanáticos de Vicente Fernández, quienes nos están escuchando a través de online. 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Muy bien, 12:49.

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0: gracias quienes ahí nos están sintonizando. Acá finalizamos con la programación de Vicente Fernández. Vuélvenos a escuchar el día de mañana, si así el Creador Supremo nos permite estar acá en Cabinas Centrales. Muy bien, que pasen una excelente tarde, un buen provecho.
1: 12 horas con 59 minutos.
0: De mañana. Que pasen una buena tarde y con permiso, también les recordamos que el programa fue patrocinado por Abarrotes El Punto. Buena tarde.
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1: 13 horas con 35 minutos. 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
1: 13 horas con 47 minutos.

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13:59. 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

0: AM te da la hora.
1: 14 horas con 5 minutos.
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7: 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Dios te dará salud, te traerá medicina y hará que goces de paz y seguridad. Jeremías 33:6.
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10: Así como lo acaba de escuchar en este momento por medio de nuestra intro, le damos la bienvenida a un programa más del Cristo Negro de Esquipulas con su servidor Pedro Tomás de la Cruz, maestro espiritual, altamente poderoso, grande en sabiduría. Me presento, le saludo y que Dios derrame bendiciones para cada uno de ustedes en sus hogares, en sus trabajos, donde quiera que ustedes se encuentren. Dios lo proteja en sus caminos, en carretera, en el nombre de Dios. Le damos la bienvenida a un programa más, Señor bendito, personas oyentes, que en este momento ustedes escuchan este programa espiritual. Soy un maestro catalogado por ser muy bueno espiritualmente. Si usted es una persona que en este momento está pasando por una situación extraña, una enfermedad, un problema, pare de sufrir, deje de sufrir, llámeme, venga a mi casa espiritual, salga adelante, elimine esa enfermedad, elimine esa deuda, elimine ese fracaso, Yo lo invito para que usted sea una persona levantada, una persona fuerte, una persona que realmente logra lo que se propone. A veces en nuestros caminos hay trampas, a veces en nuestra vida nos topamos con gente mala, que por la espalda te hace brujería, no les voy a hablar. Algo extraño, es algo normal. En cualquier ciudad, pueblo, municipio, hay personas que trabajan espiritualismo. Hay personas de que solamente se dedican a hacer maldad. Si usted se mete a problemas con tal persona, téngalo por seguro que no le van a hacer nada de frente para no tener problemas con la justicia, pero sí te van a hacer una brujería para que tú fracases. Si tú en este momento estás pasando por una enfermedad sobrenatural, si usted no le está saliendo bien lo que usted desea, o usted en este momento ha tenido mala suerte en el pisto porque no le rinde su dinero, está metido en una gran deuda, o usted quiere viajar a Estados Unidos y no ha logrado pasar, llámeme a mi número de teléfono. En este momento estamos en vivo y en directo. Usted puede sonar al aire en el nombre de Dios ahora que estamos en vivo y en directo. Si no, usted me puede llamar después de mi programa en privado. En este momento estamos dándole inicio a este trabajo espiritual. Estamos haciendo que muchas personas puedan salir adelante y puedan lograr sus metas. Usted es capaz. Tú también eres capaz, yo soy capaz, todos somos capaces de lograr lo que nos proponemos en el nombre de Dios. Cuando usted está pasando por un momento difícil y se está ahogando en un vaso de agua, es mejor estar en buenas manos. Y en este momento las buenas manos son las mías. Yo tengo la sabiduría, yo tengo la capacidad para poderte apoyar en el nombre de Dios. Estoy dando amuletos, estoy haciendo trabajos espirituales, estoy sacando entierros, estoy haciendo amarres, estoy levantando negocios, estoy curando enfermedades naturales y sobrenaturales en el nombre de Dios. 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En el nombre de Dios vamos a dar inicio a este programa por medio de llamadas que ahorita me está haciendo señas el ingeniero de cabina de que ya tenemos una llamada en vivo y en directo. Ahorita lo vamos a poner en altavoces, pero antes que nada apunte mi dirección, apunte mi número de teléfono, guárdelo porque nos va a servir en algún momento, si no es que en este momento nos urge darle una solución a un problema que estamos pasando en este momento. 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Tenemos otra llamada en vivo y en directo. Esto es nuestro premio y nuestro gremio más grande, que hay personas que nos llaman a cada rato, no solamente durante el programa, sino también después del programa. Muchas personas me llaman en la mañana, en la tarde, en la noche. Mi teléfono se contesta las 24 horas. Aló, ¿qué tal? ¿Con quién tengo el gusto? Maestro,
11: con Luis Morales.
10: Luis Morales, mucho gusto, hermanito Luis. ¿De dónde me saluda?
11: De San Marcos.
10: De San Marcos. Regáleme su fecha de nacimiento, por favor. Le voy a regalar un estudio espiritual en este momento que estamos al aire.
11: Sería 4 de julio de 1991.
10: 4 de julio del 91. Bueno, uy, no, hermano, tenga mucho cuidado con lo que le voy a decir. Yo acá lo miro muy triste. Usted está llorando, usted está desesperado. Yo puedo ver que usted tiene problemas en el campo del amor. ¿Es así o no es así?
11: Sí, exacto, hermano.
10: Mire, hermano, yo le voy a hablar claro y yo puedo ver que usted tiene problemas con su pareja. ¿Qué fue lo que pasó? Cuénteme acá para que las personas también puedan escuchar de cómo yo a usted le estoy prácticamente diciendo lo que yo veo. ¿Qué está pasando en tu vida en este momento, mi hermano?
11: Pues, la verdad, a mi mujer me dejó y se van mis hijos y pues la verdad sí me siento mal.
10: ¿Cuánto tiempo tienen ustedes que se separaron?
11: Ya vamos a cumplir un año y medio.
10: Va, mire pues, tráigame la foto de ella, por favor. Consígase una prenda de ella, puede ser una blusa, un short, una calceta. Visíteme personalmente que yo voy a hacer que ella regrese a su casa en menos de 3 días. Pero tiene que visitarme personalmente porque yo puedo hacer que sí regrese. Pero le voy a ser sincero. Tenga mucho cuidado porque fue un hombre y una mujer la que hicieron brujería para que ustedes se separen. ¿Estamos de acuerdo? ¿De dónde me dijo que me saludo?
11: De San Marcos.
10: Va, véngase para mañana, mi hermano. Si pudiera usted venir el día de hoy, venga. Pero si usted no puede hoy, venga para mañana. Aparte su cita, aparte su consulta. Y yo puedo hacer que todo regrese a la normalidad. Deje de estar sufriendo. Pare de sufrir, pare de llorar. Porque lo que usted está pasando es algo que a todo mundo nos pasa, pero tiene solución. ¿Estamos de acuerdo, hermano Luis?
11: Ah, ok. Está bien, hermano. Entonces tomaré el bus de mañana tempranito y le caeré de una vez ahí a la oficina y reservaré mi cita.
10: Muy bien.
11: Una pregunta, hermano. ¿Cuánto está cobrando usted?
10: Solamente 100 quetzales la consulta, mi hermano. Solamente 100 nada más.
11: Ah, ok. Gracias.
10: Bueno. 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Me está haciendo señas el ingeniero de cabina de que ya tenemos otra llamada en línea. Vamos a los altavoces. Aló, ¿cuál es su nombre?
12: Carlos Lux Gutiérrez.
10: Muy buenas, hermanito Carlos. ¿De dónde me saluda?
12: ¿De dónde me dijo? De Totonicapán.
10: Regáleme su fecha de nacimiento, por favor.
12: El 1 de diciembre de 1999.
10: Muy bien, présteme mucha atención, pues, por favor, porque usted me está llamando a mí con la intención de saber la verdad y yo estoy acá para decírsela. Hermanito, lo felicito porque usted tiene grandes planes para su vida. Yo puedo ver que usted ahorita en este momento quiere viajar a los Estados Unidos y usted me está llamando a mí para saber si va a llegar o no va a llegar. ¿Es así o no es así?
12: Sí.
10: Miren, mi hermano, yo le voy a ser sincero y le voy a hablar claro. Hoy en día está muy peligroso ese viaje largo y cansado, no solamente por los accidentes, sino por personas con bastante poder en todo el transcurso de aquí de las fronteras. Ya usted me entiende qué es lo que yo le quiero dar a entender. Mire, usted lo va a lograr, pero le va a costar. Y puede de que hayan casi problemas de salud donde usted puede arriesgar la vida. ¿Por qué mejor no me visita personalmente antes de hacer su viaje? Venga a traer su amuleto que le va a servir de protección. Usted va a estar llegando en menos de 20 días. Primeramente Dios, sus familiares lo van a recibir con bien porque usted prácticamente está a lo seguro. Allá hay personas que lo están esperando ya con el trabajo listo para que usted empiece a trabajar lo más pronto posible. ¿De dónde me dijo que me salude?
12: De Totonicapán.
10: Visíteme personalmente, mi hermano. Yo me encuentro aquí.
12: ¿Qué cuesta la consulta?
10: Solamente 100 quetzales nada más, mi hermano.
12: Entonces a primera hora de la mañana estaré allá para ir a traer mi amuleto porque la otra semana yo me iré.
10: Va, está bien, hermanito. Entonces esperamos verlo pronto. Que tenga un feliz día. Dios te bendiga, mi hermano. Venga a traer su amuleto. Muy bien. Bueno.
12: Bueno.
10: De esta manera es como estamos atendiendo las llamadas en vivo y en directo. Me está haciendo señas el ingeniero de cabina de que ya mi programa llegó a su final. Usted me puede llamar, usted puede participar después del programa. No tenga pena, sería completamente en privado. 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Que el Señor me les bendiga a cada uno de ustedes en su trabajo, en su hogar y a toda su familia. Que Dios derrame bendiciones. Nos vemos a la próxima. Que Dios me los bendiga. Amén. Hasta pronto. 31-67-2055.
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0: teniendo.
1: Sí, gracias a Dios. Pues con dificultad, pues maestro David hace obra, hace milagro, pues a cuidar, a tu cuerpo, pero no, a tu cabeza, a tu cuerpo, pues ese pedido, aquí, pues van a visitar al maestro David. Que Dios les bendiga.
0: Hija, unas palabras de agradecimiento, igual que tu esposo, contenta, feliz por verte, gracias a Dios, hoy se acabó la maldad.
2: Gracias, Martín, por estar en tu casa de oración.
0: Amén. Y con estas bellas palabras, mi querido hermano, mi querida familia, le damos inicio a un nuevo programa de Centro Naturista y Espiritista, Herederos de Dios, con el Maestro David de Jesús, el Gobernante de Dios. Hoy le quiero mandar un fuerte abrazo, un fuerte saludo a toda mi querida familia, a todos.

que Jesús es gobernante de Dios. Hoy, mi querido hermano, hoy, mi querida familia, nuevamente vengo a traerle la invitación a usted, mi querido hermano, y a recordarle, mi querida familia, que tenemos nueva ubicación. 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David, para poder liberarlo en menos de 24 horas. Y los dejo con más testimonios de personas que estamos curando aquí en nuestra nueva casa de oración, en calle La Merced, casa número 51, a un costado de la escuelita de párvulos, frente a la guardería municipal, a una cuadra del colegio La Perla. Y los dejo con estos testimonios.

0: maestra en tu vida?
1: Sí, siempre gracias, maestro, ya estoy bien de que ya agometé envidia que está en mi cuerpo. Siempre, bendito es papá Dios, siempre ojalá que te da más fuerza, te da más valor. Y yo vi que yo ya saqué envidia, está en mi cuerpo.
0: ¿Lo estás viendo con tus propios ojos?
1: Sí, yo ya te vi.
0: ¿Estás contento, estás feliz de que al fin estás encontrando la solución? Porque no vamos a decir nombres, pero me habías dicho que habías ido a visitar doctores y muchos lugares.
1: Sí, ya fui con los doctores, pero no me sacó esta enfermedad en mi cuerpo. Pues hoy mañana siempre ya le vi, ya sacaste esta enfermedad en mi cuerpo, todos los males que están en mi cuerpo.
0: ¿De dónde lo sacaste?
1: Y mi boca y todo lo saqué en mi cuerpo, yo lo dije, sí, ya sentí cuando sacar esto, envidia, ves que está en mi cuerpo, siempre los yo lo vi, pues cuando sacó de mi cuerpo, siempre yo agarré esas malas que están en mi cuerpo.
0: Mi hijo, una invitación que le hagas a toda la gente que te va a escuchar, que también esté enfermo, que esté yendo a doctores y lastimosamente no les funciona el tratamiento, que piensen que ya no hay solución y que se van a morir. Una invitación que les puedas hacer en tu dialecto, invitándolos a que se acerquen aquí con el maestro David de Jesús para que puedan salir curados.
1: Yo que no más chulo, si no tocó maestro, David, siempre mato con quien hay que jala, han que tiene teja, plaza, teja, momento jala, pues güey, casa, más chulo, tuco, mato con quien, pues más hat, con malta, con cuerpo, casa más hat, y más casa, casa, que hat, con mal, pues con cuerpo, pues hay que jala, hay que jala, un chitín, teja, plaza, jala, pues antes, taja, tuco. Maestro David, se lo siempre hace, se lo cuico. Entonces, yo soy tu ayo en Chal, pues antes que estaba siempre, antes de salud, siempre net, ni que maestro, tío, ponte Dios, bendito es papá Dios, don Dios, don, ni que maestro David.
2: Todos los milagros que haces tú, por la maldad que está en el cuerpo de mi papá y. La verdad estoy contento, estoy feliz por tu trabajo y gracias a Dios que te dio ese trabajo, que te dio ese don. Y gracias a usted por hacer ese trabajo por mi papá. Y tenía mucho tiempo, hace como 5 años o más, estamos yendo con los doctores, con los enfermeros, pero nada, no se quería curar, por eso visitamos este lugar y gracias a Dios que estamos viendo el milagro.
0: Y hoy ya viste que esto no era una enfermedad, sino que era una brujería. Hoy ya viste que esa brujería está saliendo.
2: Sí, es una brujería, pero gracias a usted, maestro, y a Dios también, gracias por dar ese milagro, por mostrarle que tenía mi papá en su cuerpo, porque uno puede estar triste por la vida de uno, pero uno no puede estar feliz porque por la brujería que está en su cuerpo.
0: Hijo, una invitación que le puedas hacer a toda la gente que te va a escuchar en tu dialecto.
2: Entonces, haz de eso, calma, date un civil teja. Date un civil teja, o anuncio pues, bueno, te estás saludando maestro David, que ha quedado sanación, ha quedado chafil, ha quedado fiel, que te. Y, chonto Dios, amén, mi teja también. No, con invitación, con chera.
0: Amén. Papel y lápiz en mano, mi querido hermano. Papel y lápiz en mano, mi querida familia. Para apuntar la nueva dirección del maestro David. Que no se le olvide, mi querida familia, de Cuilco, Huehuetenango, de Tacaná, de todos los lugares que diario me llaman y diario me visitan. 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Y los dejo.

0: realizando milagros. Con personas que han podido ver el milagro a través de las manos del Maestro David de Jesús, personas que han podido recibir su curación y han podido descubrir la verdad por medio de una sola visita. Hijos, bienvenidos al programa del Maestro David de Jesús, el gobernante de Dios. ¿Cuáles son esas palabras de agradecimiento que ustedes me quieren regalar? ¿Cuál es esa invitación que ustedes le quieren hacer a todos nuestros fieles oyentes, a toda nuestra fiel gente que diariamente sintoniza este programa para escucharnos?
1: Gracias, Maestro. Conte, Maestro, que me has dado estas explicaciones para mí. Conte, hasta la elijada. Salud aquí en Huisco, puede acercarse, porque aquí ya me dicen bien, favor de sacarle entre de mí, majatín, sí, jugué en mí, pero no tanto en la que cualquier cosa lo pide, solo lo pide 100 quetzales, pero yo quiero que se venga ustedes, adelante y salud para acá, mientras dejará que el profesor, el maestro Gavir. No tenemos miedo, véngase para cobrar. Yo soy bendición de Dios, aquí estoy bien aquí. Gracias por tu voluntad a ti.
2: Hermano, maestro David, hermano.

0: enfermos que visitan al Maestro David de Jesús acá en el Centro Espiritista y Naturista Herederos de Dios, porque la verdad aquí nosotros nos sanamos, aquí sanó mi familia, pues gracias a Dios. Y los invito a las personas, va, que están escuchando, que se acerquen, que visiten al Maestro David de Jesús. Hasta invitar que Dios de Dios, que sí, ellos van a sanar mi familia, y entonces que tanto visitar Maestro David de Jesús, porque ayush pues con mi familia, entonces ya que tanto yo nato, si no ya tanto visitar Maestro.
1: Bueno, chacoy nomás Maestro, ayush que sanar, se llega a sanidad, pues Dios sabe.
2: Amén. Lastimosamente el tiempo es muy corto, mi querido hermano. Lastimosamente una vez más hemos llegado al final de su programa Herederos de Dios con el Maestro David de Jesús, el gobernante de Dios. Papel y lápiz en mano, mi querido hermano, papel y lápiz en mano, mi querida familia, para que puedas apuntar mi dirección exacta. Que no se te olvide que ya no estoy en el Hotel Perla Escondida. Tengo una semana, mi querido hermano, que ya no estoy atendiendo allí. Ahora estoy atendiendo, mi querido hermano, mi casa de oración, que era, mi querida familia, en la calle La Merced.

0: 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hermano, yo te pueda ir a traer, mi querida familia, para poderte dar la solución, para poderte mostrar el misterio, para poderte mostrar, mi querido hermano, mi querida familia, si lo que estás viviendo son cosas naturales o son cosas sobrenaturales. Que no se te olvide, mi querido hermano, que mi casa de oración está abierta todos los días, de lunes a domingo, desde las 8 de la mañana hasta las 6 de la tarde. Dios me los bendiga, les mando un fuerte abrazo. ¡Amén!
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2: 15 horas con 9 minutos.
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2: 15 horas con 34 minutos.

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1: 16 horas con 2 minutos.
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0: ¿Estás teniendo?
1: Sí, gracias a Dios. Pues con dificultad. El maestro David hace obras, hace milagros, pues a su vida, a su mujer, pero más a su cabeza, como está en Cuba, pues este pedido, pues aquí, aquí, a su banca, a visitar al maestro David. Que Dios les bendiga.
0: Hija, unas palabras de agradecimiento, igual que a tu esposo, contenta, feliz por ver que gracias a Dios hoy se acabó la maldad.
2: Gracias, de oración.
0: Amén. Y con estas bellas palabras, mi querido hermano, mi querida familia, le damos inicio a un nuevo programa de Centro Naturista y Espiritista, Herederos de Dios, con el Maestro David de Jesús, el Gobernante de Dios. Hoy le quiero mandar un fuerte abrazo, un fuerte saludo a toda mi querida familia, a todos mis

de Tuyas, de Vuelta Grande y Hierbabuena, toda mi gente hermosa, reciba un cordial abrazo y un cordial saludo del maestro David de Jesús, el gobernante de Dios. 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David, para poder liberarlo en menos de 24 horas. 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

0: maestro en tu vida?
1: Siempre, gracias, maestro especial. Estoy bien de que ya agometé envidia que está en mi cuerpo. Siempre, bendito es papá Dios. Siempre, ojalá que te da más fuerza, te da más valor. Y yo vi que yo ya saqué envidia, está en mi cuerpo.
0: ¿Lo estás viendo con tus propios ojos?
1: Sí, yo ya te di
0: ¿Estás contento, estás feliz de que al fin estás encontrando la solución? Porque no vamos a decir nombres, pero me habías dicho que habías ido a visitar doctores y muchos lugares.
1: Sí, ya fui con los doctores, pero no me sacó esta enfermedad en mi cuerpo. Pues hoy mañana siempre ya le vi, ya sacaste esta enfermedad en mi cuerpo, todos los males que están en mi cuerpo.
0: ¿De dónde lo sacaste?
1: Sí, mi boca y mi todo lo saqué en mi cuerpo, yo lo dije, sí, ya sentí cuando sacar esto, envidia, ves que está en mi cuerpo, siempre los yo lo vi pues cuando sacó de mi cuerpo, siempre yo agradecí sus manos que está en mi cuerpo.
0: Mi hijo, una invitación que le hagas a toda la gente que te va a escuchar, que también esté enfermo, que esté yendo a doctores y lastimosamente no les funciona el tratamiento, que piensen que ya no hay solución y que se van a morir, una invitación que les puedas hacer en tu dialecto, invitándolos a que se acerquen aquí con el maestro David de Jesús para que puedan salir curados.
1: Maestro David, se lugo siempre está se lugo cuico. Entonces, con yo se ayuda y con chal, pues ante un casa siempre, ante el saludo siempre, ni maestro, tío, fonte Dios, bendito es papá Dios, con Dios, don, ni maestro David.
2: Todos los milagros que haces tú por la maldad que está en el cuerpo de mi papá y la verdad estoy contento, estoy feliz por tu trabajo y gracias a Dios que te dio ese trabajo, que te dio ese don y gracias a usted por hacer ese trabajo por mi papá y
1: tenía mucho tiempo, hace como 5 años o más estamos yendo con los doctores, con los enfermeros, pero nada, no te quería curar, por eso visitamos este lugar y gracias a Dios estamos viendo el milagro.
0: Y hoy ya viste que esto no era una enfermedad, sino que era una brujería. Hoy ya viste que esa brujería está saliendo.
1: Sí, es una brujería, pero gracias a usted, maestro, y a Dios también gracias por dar ese milagro, por mostrarle que tenía mi papá en su cuerpo, porque uno puede estar triste por la vida de uno, pero uno puede estar feliz porque por la brujería que está en su cuerpo.
0: Hijo, una invitación que le puedas hacer a toda la gente que te va a escuchar en tu dialecto.
1: Maestro David, que hace sanación, hace chakil, hace siete, y chonto Dios, también, la invitación con tierra.
0: Amén. Papel y lápiz, hermano, mi querido hermano. Papel y lápiz, hermano, mi querida familia. Para apuntar la nueva dirección del maestro David. 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

0: calle La Merced, casa número 51, realizando milagros. Con personas que han podido ver el milagro a través de las manos del Maestro David de Jesús, personas que han podido recibir su curación y han podido descubrir la verdad por medio de una sola visita. Hijos, bienvenidos al programa del Maestro David de Jesús, el gobernante de Dios. ¿Cuáles son esas palabras de agradecimiento que ustedes me quieren regalar? ¿Cuál es esa invitación que ustedes le quieren hacer a todos nuestros fieles oyentes, a toda nuestra fiel gente que diariamente sintoniza este programa para escucharnos?
1: Gracias, maestro. Conte, maestro, que me has dado esta explicación para mí. Conte, hasta en mi jale. Salirme aquí en Cuisco, puede saltarse, porque aquí ya me dicen quién, favor de sacarle dentro de mí, majastichi, jugué en mí, pero no tanto la que de cualquier cosa lo pide, solo lo pide 100 quetzales, pero yo quiero que se venga ustedes, adelante y salirme para acá, mientras saque que el profesor es que del maestro Gavir. No tenemos miedo, véngase para cobrar. Yo soy bendición de Dios, aquí estoy bien aquí. Gracias por tu voluntad.

0: también vemos que visitan al maestro David de Jesús acá en el centro espiritista y naturista Herederos de Dios, porque la verdad aquí nosotros nos sanamos, aquí sanó mi familia, pues gracias a Dios. Y los invito a las personas, va, que están escuchando, que se acerquen, que visiten al maestro David de Jesús. Invitar que Dios de Dios, que sí, ellos van a sanar mi familia. Y entonces que tanto visitar maestro David de Jesús, porque ayush pues con mi familia. Entonces ya que tanto yo nato, si uno echa tanto visitar maestro.
1: Bueno, chacoy nomás maestro, ayush colega cos, ayush colega ca sanar, se llega sanidad, pues Dios sabe.
2: Amén. Lastimosamente el tiempo es muy corto, mi querido hermano. Lastimosamente una vez más hemos llegado al final de su programa Herederos de Dios con el maestro David de Jesús, el gobernante de Dios. 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

0: entrar, mi querido hermano, yo te pueda ir a traer, mi querida familia, para poderte dar la solución, para poderte mostrar el misterio, para poderte mostrar, mi querido hermano, mi querida familia, si lo que estás viviendo son cosas naturales o son cosas sobrenaturales. Que no se te olvide, mi querido hermano, que mi casa de oración está abierta todos los días, de lunes a domingo, desde las 8 de la mañana hasta las 6 de la tarde. Dios me los bendiga, les mando un fuerte abrazo. ¡Amén!
1: Una reliquia que tiene el mensaje que dice: si nos dejamos cuidar por Dios, el cielo es el límite. Adquiérala. Llénese de buenas energías, de paz para su alma, de salud y de bendiciones sobreabundantes.

0: 16 horas con 28 minutos.
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16 horas con 40 minutos. 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

0: Joana, ya te tocan tus medicamentos, ya ahorita vamos a administrarte esta dosis. Vamos a darte un pequeño paseo y vamos a tu habitación, ¿vale?
1: Horas con 53 minutos. 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
4: 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Jeremías 33:6.
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0: 17 horas con 8 minutos.
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0: amistad. Entonces, Maestro David hace obras y milagros, pues, a cuya parte para el cuerpo, pero además, a descubrir, pues, este pedido, pues, aquí, pues, van a visitar al Maestro David. Que Dios les bendiga.
1: Hija, unas palabras de agradecimiento, igual que tu esposo, contenta, feliz por verte, gracias a Dios, hoy se acabó la maldad.
2: Casa de oración,
1: amén. Y con estas bellas palabras, mi querido hermano, mi querida familia, le damos inicio a un nuevo programa de Centro Naturista y Espiritista, Herederos de Dios, con el Maestro David de Jesús, el Gobernante de Dios. Hoy le quiero mandar un fuerte abrazo, un fuerte saludo a toda mi querida familia, a todos mis queridos hijos, que día

de canibal, de chequelibal, de sotí, de tuyá, de vuelta grande, hierbabuena, toda mi gente hermosa, reciba un cordial abrazo y un cordial saludo del maestro David de Jesús, el gobernante de Dios. 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

24 horas. 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

0: fue en tu vida?
1: Sí, siempre, gracias, maestro, ya estoy bien de que ya hago mi test, envidia que está en mi cuerpo. Siempre, bendito es papá Dios, siempre ojalá que te da más fuerza, te da más valor. Y yo vi que yo ya saqué envidia, está en mi cuerpo.
0: ¿Lo estás viendo con tus propios ojos?
1: Sí, yo ya te vi.
0: ¿Estás contento, estás feliz de que al fin estás encontrando la solución? Porque no vamos a decir nombres, pero me habías dicho que habías ido a visitar doctores y muchos lugares.
1: Sí, ya fui con los doctores, pero no me sacó esta enfermedad en mi cuerpo. Pues hoy mañana siempre ya le vi, ya sacaste esta enfermedad en mi cuerpo, todos los males que están en mi cuerpo.
0: ¿De dónde lo sacaste?
1: Sí, mi boca y todo lo saqué en mi cuerpo. Yo lo sí, ya sentí cuando sacar esto, y ves que está en mi cuerpo, siempre los yo lo vi, pues cuando sacó de mi cuerpo, siempre yo agradecí a sus madres que están en mi cuerpo.
0: Mijo, una invitación que le hagas a toda la gente que te va a escuchar, que también esté enfermo, que esté yendo a doctores y lastimosamente no les funciona el tratamiento, que piensen que ya no hay solución y que se van a morir, una invitación que les podás hacer en tu dialecto, invitándolos a que se acerquen aquí con el maestro David de Jesús para que puedan salir curados.
1: Yo peino más chulo, si luego tocó maestro, David, que siempre mato sin quien, que jala, que tiene tierra, plaza, tierra, momento jala, que si güey, casa, más chulo, tuco, mato sin quien, pues, más jato, como alta, con cuerpo, casa, más jato, y más casa, no fumo, casa, que es jato, que hago mal. Pues está en cuerpo, pues hay que ya hay que enjal, hay que ya tiene un chitín, tiene que flash, jal, pues antes de trabajar, tipo, maestro David, si luego siempre hace un estado, si luego el cuico, entonces, acto con yo, si luego hay que enjal, pues antes de trabajar, siempre, antes de salud, siempre, ni que maestro, tío, es fuente de Dios, bendito es papá Dios, con Dios, ni que maestro David.
2: Todos los milagros que haces tú por la maldad que está en el cuerpo de mi papá, y la verdad estoy contento, estoy feliz por lo que, por tu trabajo, y gracias a Dios que te dio ese trabajo, que te dio ese don, y gracias a usted por hacer ese trabajo por mi papá. Y tenía mucho tiempo, hace como 5 años o más, estamos yendo con los doctores, con los enfermeros, pero nada, no se quería curar, por eso visitamos este lugar y gracias a Dios que estamos viendo el milagro.
0: Y hoy ya viste que esto no era una enfermedad, sino que era una brujería. Hoy ya viste que esa brujería está saliendo.
2: Sí, es una brujería, pero gracias a usted, maestro, y a Dios también, gracias por dar ese milagro, por mostrarle que tenía mi papá en su cuerpo, porque uno puede estar triste por la vida de uno, pero uno puede estar feliz porque por la brujería que está en su cuerpo.
0: Hijo, una invitación que le puedas hacer a toda la gente que te va a escuchar en tu dialecto.
2: Ah, entonces, hace deja en calma, hace un civil teja. Hace un civil teja, o anuncio, pues, bueno, que está saludo, maestro David, que hace sanación, hace chafil, hace la tía que te. Y chonto Dios, amén, mi teja también. La invitación con chef.
0: Amén. 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Papel y lápiz en mano, mi querida familia. Para apuntar la nueva dirección del maestro David. 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

0: realizando milagros. Con personas que han podido ver el milagro a través de las manos del Maestro David de Jesús, personas que han podido recibir su curación y han podido descubrir la verdad por medio de una sola visita. Hijos, bienvenidos al programa del Maestro David de Jesús, el gobernante de Dios. ¿Cuáles son esas palabras de agradecimiento que ustedes me quieren regalar? ¿Cuál es esa invitación que ustedes le quieren hacer a todos nuestros fieles oyentes, a toda nuestra fiel gente que diariamente sintoniza este programa para escucharnos?
1: Gracias, Maestro. Santo y Maestro, que me has dado esta explicación para mí. Santo y Maestro, saludos aquí en Cuico. Puede acercarse, porque aquí ya me dicen quién, favor de sacarle dentro de mí, majatinchi, juvenil, pero no tanto de que cualquier cosa lo pide, solo lo pide 100 quetzales, pero yo quiero que se vengan ustedes, adelante y saludos para acá. Me desafío a los profesores del Maestro Gavir. No tenemos miedo, véngase para cobrar. Yo soy bendición de Dios, aquí estoy bien aquí. Gracias por tu voluntad.
2: Cuánta fe, hermano Maestro David, hermano Hats. Aunque yo soy un libro que te llega a comenzar, yo la he hecho el calor, pero mira, no me he hecho esto, salíme.
3: Sí, Maestro, igual les invito a las personas que también vemos que visitan al Maestro David de Jesús acá en el Centro Espiritista y Naturista Herederos de Dios, porque la verdad aquí nosotros nos sanamos, aquí sanó mi familia, pues gracias a Dios, y los invito a las personas que están escuchando que se acerquen, que visiten al Maestro David de Jesús. Hasta invitar que Dios, que sí, ellos van a sanar mi familia, y entonces que tanto visitar Maestro David de Jesús, porque ellos mi familia, entonces ya que chauran tan llenatos y una cha tanto visitar Maestro.
4: Bueno, sacoy nomás Maestro, ayúdame a sanar, pues Dios sabe.
0: Amén. Lastimosamente el tiempo es muy corto, mi querido hermano, lastimosamente una vez más hemos llegado al final de su programa Herederos de Dios con el Maestro David de Jesús, el gobernante de Dios. 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Que no se te olvide que ya no estoy en el Hotel Perla Escondida. Tengo una semana, mi querido hermano, que ya no estoy atendiendo allí. 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

0: mi querido hermano, que mi casa de oración está abierta todos los días, de lunes a domingo, desde las 8 de la mañana hasta las 6 de la tarde. Dios me los bendiga, les mando un fuerte abrazo. ¡Amén!
1: Una reliquia que tiene el mensaje que dice: si nos dejamos cuidar por Dios, el cielo es el límite. Adquiérala. Llénese de buenas energías, de paz para su alma, de salud y de bendiciones sobreabundantes.

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17 horas con 49 minutos.

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1: 18 horas con 2 minutos.
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